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0: Hay una canción que está en lo nuevo de Banda MS y quisiéramos que le pusieran atención, que le escucharan bien. A ver qué le parece. Con todo el cariño se llama Se Podría Decir Que Estoy Bien.
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0: de lo nuevo de Banda MS. Muchas gracias a todos ustedes. Gracias. Muchas gracias, gracias.
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0: compadre. Ahora sí que estoy en un gran problema.
1: ¿Por qué, compadre?
0: Pues, ¿qué cree? Que se me enojó la María Elena.
1: ¿Qué le hizo, hombre?
0: Oh, ya vi, nada, la verdad. Usted ya sabe cómo son las mujeres. Ay, les gusta que les rueguen.
1: Eso sí, y a nosotros que nos gusta rogarles también.
0: Ay, pero de veras que... ¿Qué voy a hacer, compadre, sin mi mujer?

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0: Hay una canción que está en lo nuevo de Banda MS y quisiéramos que le pusieran atención, que le escucharan bien. A ver qué le parece. Con todo el cariño se llama Se Podría Decir Que Estoy Bien.
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Existe, es en Casa María, que la esposa de Juan ya se estrenó como amante, que subieron la renta.

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0: los Tigres del Norte.
1: ¿Qué tal, amigo? Les saluda Intocable.
0: ¡Montes de Durango!
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2: Continuamos adelante con ustedes, gentiles amigos. Muy buenas tardes, muy buenos días, perdón. Muy buenos días, son ya las 11 de la mañana, 27 minutos en el área triestatal en México. Serían ya las 9 de la mañana con 27 minutos. Mi querido Álvaro, ustedes disculpen, ahorita les voy a platicar porque apenas voyemos entrando. Lulú Sánchez, muchas gracias. Gracias a la gente de LANC, Yasmín Nene, David Franco, muchas gracias. Saludos a toda la gente que nos acompaña. Ahorita les voy a platicar porque apenas voy entrando al aire. Y la verdad es de que sí tengo una justificación bastante buena. Pero bueno, por mientras nos vamos a la música y regresamos. El tema musical a cargo de los Bukis se llama Chiquilla Bonita y lo escuchas a través del Gallito Radio. Muy buenos días.
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2: Come on, baby. Buenos días hasta Moroleón. Muchas gracias, mi querida Adriana Arriaga. Yasmín Nené, muchas gracias. Para Adriana Arriaga, gracias. José Barbosa, buenos días, amigo. Yasmín Nené, gracias. Oiga, pues le voy a platicar. Le voy a platicar el por qué apenas en este momento estoy entrando al aire. No, porque en este horario es del gallo, se supone, ¿no? Y yo empiezo desde la mañana, pero le voy a platicar qué pasó. Resulta ser con que el día sábado fui a hacer unas grabaciones, regresé a la casa de ustedes, todo bien, y resulta con que el día de ayer domingo tenía yo que ir por Mía a la casa de su mamá, porque normalmente Mía está en casa de su mamá lo que es viernes, sábado y el domingo voy por ella, ¿no? Ya sabes, acuerdos, ¿no? Sonido nueva AM, nueva AM, sonido nueva amistad. A decir así, sonido, nueva amistad. Bueno, entonces resulta con que el día de ayer dije voy a ir por Mía, pero normalmente tengo que ir por ella como a las 7 de la noche. O sea, salgo de la casa de ustedes como a las 5 y media, 6 de la tarde para llegar allá. Pero desde las 4 de la tarde resulta ser con que...

el día de ayer el agua sobrepasaba el metro y ya no pude pasar. Entonces, como pude, me eché en reversa, ya sabes, movimientos telúricos que yo hice, y me tuve que quedar en un hotel. ¿Sale? Lo clásico de siempre. Resulta que cuando voy allá, pues como yo iba, ¿dónde fue la explosión? Exacto, Cookies. Resulta, amigos, que fíjate nada más lo difícil, ya lo he platicado aquí, pero ayer nos volvió a pasar. Qué difícil es cuando, por ejemplo, tú vas con tu hija, ¿me explico? Y entonces te quieres no arriesgarte y decidimos quedarnos en un hotel y resulta que no nos dejaban, güey. Y digo, tienen razón. Porque pues me ven a mí con una niña de 15 años y así de, no, es que no se puede quedar. Espéreme, pero es mi hija, trae su identificación, yo traigo mi identificación, no podemos pasar por la inundación. Y entonces yo me puse a analizar y dije, fíjate bien, hola, qué milagro que andas por acá. Saludos a mi querida Malu. ¿Cómo estás, Malu? Entonces, resulta ser que, ¿qué hubiera pasado si, por ejemplo, una mujer fuera con un niño o con una niña a un hotel, así de me da una habitación, bla, bla, bla, se la hubieran dado en 2 segundos. Ya te hubieras comprado mejor una lancha, ya sé. Entonces, pero no, como es un hombre con una niña, obviamente, pues las alarmas detonan, fíjese usted, ¿no? Total, hablé con él, le digo, oye, no hay un gerente o algo, pero es que le va a decir lo mismo. A ver, háblale a tu gerente, güey. Total que por teléfono le habla a su gerente y le digo, a ver, señor, mi nombre es tal, hay una inundación en el puente La Concordia, yo vengo con mi hija de 15 años, tiene su identificación, le dejo mi identificación para que veas que es lo mismo, le digo, necesitamos una habitación donde quedarnos para pasar la noche porque no hay para dónde moverse, ¿me explico? Y entonces me dijo, es que mire, por políticas, le digo, mire, para fácil, fíjate lo que tuve que hacer, Leo. ¿Por qué no? ¿Tiene usted ahí su computadora o su teléfono? Sí. En Google, póngale Edgar Bedoya el Terrible. Le mando fotos si quiere. Es más, que el muchacho le diga si eso dice mi identificación. Y ya. Total que pues así fue la única manera, ¿no? Hola, mi querida Jenny. Saludos a Jenny y a Iliana. Saludos, muchísimas gracias. Bueno, dice la presidenta lo respalda. Oye, déjame decirte otra cosa, que estoy como que muy ofendidito, ¿no? Resulta ser, a ver, vamos a pararle aquí tantito la música porque les quiero poner algo. A ver, fíjense bien. Resulta que voy a hablar de los himnos, ¿no? De los himnos, no del himno nacional, sino de las canciones que han salido. Hola, Jenny. De las canciones que han salido, por ejemplo, para los mundiales. Por ejemplo, el equipo tricolor, ¿no? Todos recordamos la de el equipo tricolor tiene mucho corazón y en el campo lo demostrará. No, usted se acuerda de eso. A ver, fíjate nada más, ¿eh? Esto es de México 86.

Ahora, este fondo es el Waka Waka, esto es África, del Mundial de Sudáfrica 2010. ¿Se acuerdan ustedes? Sí, cuando yo era una ternurita. Ay, ay, ay. Ahí va. Este es el Waka Waka. Todos lo recordamos.

Esto fue en el 2010, ¿no? Ok. ¿Qué pasa cuando en el 1998, allá en Francia, detona el Mundial? Y entra este tema musical.

Ok, ahí estamos bien, ¿sí o no? Ok, ahí les va. Resulta que todos ustedes, por lo regular yo creo, han escuchado este tema musical que acaban de según, bueno, dijeron, ahí le va, fíjese usted, cheque usted esto que le voy a decir. Chiquitibú, no recuerdo en qué año fue, la Chiquitibú fue en el 86. Este es el tema, se supone oficial, güey, de este mundial, que le quiero dar unos datos muy especiales de este tema.

Ok. Voy a tratar de ser... No, así la voy a destruir. Para empezar, me gustaba mucho Julieta Venegas, ¿no? La Chuleta Venegas, está muy padre. Este tema musical, para que usted sepa, este tema no es nuevo. Dice Jan y la ponga... Oh, exacto. Perdón, Frank, es que te va a gustar esto que te voy a decir. Este tema musical no es nuevo. Este tema musical yo lo escuché hace muchos años. A ver, te la voy a poner. A ver si está la niña... Niña futbolista con patita de perro. Patita de perro. Ese fue el grupo original. A ver si está aquí. La niña futbolista. Este es el tema original. Escuche. Esta es una agrupación, no sé si usted la conozca. Se llama Patita de Perro.

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1: Ok, ahí le va, fíjese bien. Saludos, muchísimas gracias. Hola, Alia, ¿cómo estás? Ahí le va. Resulta ser con que este tema musical de pata de patita de perro tiene, pues yo le calculo que unos 9 o 10 años más o menos este tema musical. Y obviamente, hola mi Peyton, gracias, buenos días. Resulta ser con que este tema musical que fue hace 9 o 10 años, lo toma Julieta Venegas y lo hace ahora tipo himno, de este mundial. Sí, exacto, o sea, no, yo creo que tiene mucho más, pero bueno. El hecho es de que en la canción, su mamá no la deja jugar, ¿no? Su mamá. Pero, como ahorita estamos en una etapa tan... Discúlpenme lo que le voy a decir y si me bloquean, ni modo. Pero estamos en una etapa muy pendeja. Esa es la palabra. Extremadamente muy pendeja. Y le voy a decir por qué. Dice, es una rola, es una porquería lo que es, dice George Landers. Como estamos en una etapa pendeja, donde todo le parece mal a la gente, donde son de cristal, donde todo tiene que ser feminista, y más en la Ciudad de México, más con todo el respeto para nuestra señora presidenta y para la señora esta señora Clara Brugada, que traigo un pollito con ella que ahorita les voy a decir. Resulta ser con que el tema musical que dice, pero su mamá, no le podemos decir su mamá, vamos a decir su papá, para que sea una agresión patriarcal, ¿me explico? Y entonces es donde dice, a ver, güey, ¿cómo? Y le cambiaron la letra. Hola, Frank Mendoza. Te lo juro, Charlie. Resulta que le cambiaron la letra a decir, en lugar de decir, pero su mamá, dice, pero su papá, ¿no? Bueno. Y entonces hicieron este tema musical, con todo el respeto del mundo, después de escuchar el equipo tricolor, y después de escuchar la Copa de la Vida, y después de escuchar hasta el Waka Waka, y después de escuchar, me puedo seguir con todos. Dice, así le cambiaron la letra para que sea más agresiva. Exacto, George. Y resulta, que hacen este tema musical, que con todo el respeto del mundo, a mí me gustaba mucho Julieta Venegas con muchos temas musicales. Desde Tijuana no me gustaba. Desde Tijuana no, así se llamaba el grupo, Y es la canción oficial, se supone que es la canción oficial. Y según esto ya dijeron que no, pero sí fue la canción oficial. Entonces, no obstante, el video, si usted ya tuvo oportunidad de ver el video, no salió un hombre. Todos salen mujeres, ¿no? Y así, y no sé qué, y con sus aretes y demás. Cada quien lo suyo, pero a mí sí se me hace como que fue con todo alevosía y ventaja y premeditación de decir, neta, o sea, cambien en la letra y obviamente que todo, absolutamente todo sea feminista. Saludos a Oscar en Edgewood Park. Pues no sé, no creo que haya sido plagio, yo creo que han de haber pedido, obviamente, permiso o algo, pero no se me hace que tenga que competir. Dice, ya hasta la bloqueé de Spotify, a Chuleta me niegas. Claro, se las tres agravantes de la ley. Así es, como siempre, modificando material original. Ahora, exacto, esa es la palabra, quieren ser inclusivos. Ahora, ahí le va otra, peor. A ver, señores, todos nosotros, o sea, y los que trabajan, hola Rose, ¿cómo estás? Sí, pero se va a para el mundial femenil. No sé si sea para el femenil o no, pero no se me hace congruente. Dice Julieta Venegas, y el coro mi papá fue por cigarros, ya no regresa. Julieta Venegas y el coro mi papá fue por cigarros y ya no regresa. Bueno, ahí les va. Todos los que trabajan en la Ciudad de México, por ejemplo, ahorita que va a ser la apertura, que es una de las cosas importantes, que en México va a ser la apertura, resulta ser, ¿verdad?, que usan el transporte para llegar a sus trabajos, y obviamente usted que está yendo a trabajar no es porque quiera, güey. No es porque quiera, es porque es a huevo, esa es la palabra. Es a huevo tener que ir a trabajar, ¿no? Tenemos un metro, de verdad, no es de este gobierno, quiero aclarar, ni del otro. Es un metro que ha estado, que no se le ha dado mantenimiento desde otras, ¿cómo se llama? de otras presidencias. Me explico, desde hace tiempo no se le dio el mantenimiento correspondiente. Entonces, ahorita se está pagando en este momento, pues todo el desmadre de no darle, de otros sexenios, gracias, de otras administraciones, ahorita se está pagando todo ese desmadre. Y obviamente, pues este gobierno y el anterior, o sea, no podían hacer nada después de que no se le dio mantenimiento a algo. Y empezaron a salir cosas y obviamente, pues todos estamos en descontentos con el sistema de transporte. No, es un, de verdad, es un reverendo desmadre. Yo me acuerdo más de 30 años que no se le da, exacto. Entonces no podemos decir que es de esta administración, pero bueno, ok, lo están corrigiendo y dices, bueno, güey, están atrapando un cachito para arreglar otro y está cerrada esta estación y son molestias, ¿verdad? Ustedes han visto en la mañana o en la tarde, la aglomeración que hay y los accidentes que se han provocado y que se pueden provocar. Bueno, pero ya sabemos, ¿no? O sea, aquí nos tocó vivir y entonces ni pedo. Bueno, resulta ser que este pollito lo traigo contra Clara Brugada, ¿eh? Dice, pero los faroles y el candil están perros. Dice Cookies, lo que tú quieras decirme, pero mira, pusieron los pinches, los candelabros. Si tú quieres decir, está horrible el metro. Sí, pero tenemos que usarlo. ¿Me explico? En este sexenio menos quieren acaparar todo en el... Ok. No es en este, güey. O sea, mira Charlie Brown. El problema del mexicano es de que tenemos muy mala memoria, güey. No me quiero meter en política, pero tenemos muy mala memoria. No es en este, güey. Ni es el anterior. Ni es el anterior. O sea, es desde hace un chingo. ¿Me explico? Hola, Laurita. Es desde hace un chingo. No digamos eso. O sea, porque si ustedes no pasaron la devaluación, o si ustedes pasaron la devaluación del 94, o el error de diciembre, y todo ese desmadre, sabemos que los gobiernos anteriores son los que hicieron su pinche desmadrito, güey, a chingarse toda la lana, que nos lo escondieron, güey. Y le pusieron una tapaderita así de, no, vean lo que estamos haciendo, es otro pedo. Y después se destapó, es otra cosa. Pero no nos olvidemos, güey. No nos olvidemos. No digamos que es esta administración. Todo si tú quieres. Pero más las anteriores, ¿sale? Y yo, usted, hola, Katy Palma. Exacto, desde Cortari. O sea, hay un pedo, pero no me quiero meter en política. Bueno, a lo que yo iba. Todos usamos el sistema de transporte colectivo, el metro, y usamos el metrobús en algún momento para llegar a sus trabajos. Bueno, la señora Clara Brugada tuvo, que es no sé si se le siga llamando jefa de gobierno, no sé. Exacto, desde Miguel de la Madrid, desde Gortari, es más, no, de hecho, desde el que defendió el peso como perro, desde López Portillo. Entonces, resulta que la señora Brugada hizo un comentario por demás. No quiero decir groserías en ir con ella, pero fuera de lugar y que sí, jefa de gobierno, y que sí se me hace una falta de respeto para el mexicano. Y lo que comentó fue lo siguiente. Fíjese bien. Nosotros le pedimos a la población que en este mundial, en esta apertura, en lo que dura el mundial, traten de no usar el sistema de transporte. Busquen alternativas y se lo dejen al turismo. Fíjate nada más el verdadero comentario tan estúpido. Perdón. ¿Usted cree que los mexicanos, de verdad, se lo digo así con todo el respeto del mundo, usted cree que los mexicanos usan el transporte porque quieren? ¿Qué esperando una jefa de gobierno que fue? Sí, fue jefa de su manzana. Exacto, sí, no lo hay. O sea, digo, yo toda mi vida, en algún, bueno, antes del divorcio, viví en Iztapalapa y la conozco desde ahí, desde que era de delegado, no sé qué tenía que hacer allí, ¿no? Dice, hasta exacto. Ahora, se invitó a que hicieran home office, pero ahí te va. Primero dijeron que iba a ser feriado y que iba, todos tenían que hacer home office. Y después, no, espérenme. Era una propuesta para ver si ustedes querían. Dice, o sea, cuando todos quieren, cuando quieran todos su jet privado. Exacto. Entonces, digo, por hobby, exacto, vergüenza de mandar. Entonces, yo les pregunto a ustedes, ¿qué van a hacer? Porque la jefa de gobierno ya dijo que ustedes busquen alternativas para que le dejen al turismo el metro, para que se puedan mover. Perdón, yo lo digo con todo el respeto del mundo, he tenido oportunidad de viajar a otros países y tú te tienes que amoldar a este al país, no el país al turismo. El que nos iba a pedir chichi como, ¿qué? Como jefa territorial en las leyes de reforma, iba con Mandí. Exacto, sí. Por lo pronto, váyanse. Oh, ahora, es que esto es neta lo que le estoy platicando, ¿eh? O sea, te digo, sí me da mucho coraje porque digo, ¿en qué pinche cabeza cabe? O sea, cuando esa mujer, o sea, salió del barrio, güey. Sabe lo que es, sabe exactamente lo que es el metro. Sabe que cada pinche año, ayer yo no pude pasar, les digo, por la inundación, perdóneme, en la Concordia. Todos los que conocemos el lado oriente, usted sabe perfectamente bien que cada año son de 3 a 4 inundaciones en la Concordia, güey. Más de un metro. No se puede pasar. El pedo de ahí no solamente es la Concordia, sino el metro. Sí, es un relajo. Y el pedo está hasta Gómez Farías. O sea, imagínese usted, hasta Gómez Farías, cuánto es de kilometraje, ¿no? O sea, hasta Moctezuma ha llegado el tráfico por inundaciones en la Concordia. Eso es lo que nos está arreglando. Voy a hablar tantito de Ejército de Oriente. Ejército de Oriente, que está pegado al metro Guelatao, dijeron, vamos a cambiarles la tubería, güey. Yo de verdad, si hay alguien de Ejército de Oriente que mande fotografías, espérenme tantito. Tú estás ahí, Nan, Ejército de Oriente. Hola, Rey 2. Resulta con que abrieron para meter tubería y tiene más de 6 meses que no han puesto la tubería, nomás abrieron. Les pusieron tablas para la gente para que pasara. Caminan entre lodo. Eso es neta, ¿eh? Caminan entre lodo y agua. Más ayer que llovió fuerte. No hay para cuándo. Es un apestadero porque... Hola, Miguel. Porque resulta ser con que el drenaje está abierto. Y obviamente, pues todo el drenaje... Pues no hay tubería, güey. Entonces todo ese humo sale. O sea, de verdad, le dieron en la madre a los comercios, le dieron en la madre a la gente. La gente no puede pasar, sus coches los están dejando lejos. Y la gente rata de otros lados, de verdad, está yendo a hacer su agosto, güey, robándose las piezas de los coches y hasta coches, ahí en Ejército de Oriente. Y si hay alguien aquí que viva por ahí, sabe que lo que estoy hablando es neta. Y me puedo ir por muchas, ¿eh? Es un desmadre, dice Nan, para que vean. Me puedo ir por muchas, pero bueno, regresando. ¿Cómo es posible que alguien que de verdad salió del pueblo y que de verdad no tiene una preparación? A mí que me digan lo que quieran, pero no tiene una preparación. Porque yo le grabé a ella algunos promocionales. Cuando todavía se iba a lanzar para la candidatura de Iztapalapa. Bueno, obviamente me contrataron, me pagaron, no lo hice de gratis, ¿no? Pero... conozco perfectamente bien todo ese desmadre. Ahora, ¿usted piensa que la Ciudad de México se ve bonita pintada de morado? Ah, porque para esto pinta de morado y después, ya que pintó de morado, le dijeron, no, güey, estás mal, porque el morado, el ojo, en la noche, no se ve. Por eso se pinta de amarillo. El amarillo es un color que el cerebro asocia con alerta. Entonces, tienes que pintar de amarillo. Ah, ok, güey. Ya me gasté un chingo de lana en pintar de morado. Voy a repintar de amarillo, güey. Y están repintando de amarillo. Todos los que viven para la zona oriente no me van a dejar mentir. Primero, hicieron un desmadre porque hicieron un puente. Ok, no me estoy quejando, ¿eh? Pero fue 2 años de un puente que hicieron de Chalco a Ixtapaluca. Este es un puente, 2 años. Después se les ocurrió decir, vamos a meter el metrobús, el eléctrico, ¿no? Por eso, exacto, los ajolotes, exacto. Pero exacto. Entonces, México lindo y jodido. Qué pena, ojalá yo... Sí, no. Y entonces se aventaron... 4 años, güey. 4 años. Fíjese bien lo que le estoy diciendo. Para construir su su trolebús o metrobús o como se llama la chingadera. por toda la Zaragoza, ¿no? Resulta... Ah, voy para allá, Nan, espérame. Resulta con que hicieron su desmadre y entonces era un desmadre pasar, güey. No había cómo, o sea, dejaron dos carriles. Imagínese usted la gente que venía de Puebla, de toda el oriente hacia la Ciudad de México, era un desmadre. De ida y vuelta. Bueno, entregaron. Ay, ¿qué traigo? Entregaron. Porque ya les urgía. Es que nosotros prometimos que tal fecha. Entregan. Güey, no han terminado. Volvieron a cerrar y las estructuras las están afianzando porque están malas estructuras. No, de este lado hay que meterle a caca. Volvieron a cerrar, güey. Entonces tú vienes sobre la México-Puebla, vienes de Puebla y cuando te entroncas exactamente antes de llegar a la Ciudad de México, de cinco carriles se convierten en dos, güey. Y... a veces hasta en un carril, güey, de cinco a un carril. Imagínese usted, trailers, coches, todos. Cinco carriles a uno. Bueno, resulta con que también dijeron, vamos a meter el drenaje ahí en el Peñón por la de baja. Bueno, pues abrieron del Metro Peñón. Ah, porque en Guelatao también abrieron del lado de la Balvanera. Y no han cerrado, güey. Del lado de Peñón también hicieron lo mismo. Yo me pregunto, güey, ¿qué no hay una planeación para decir, güey, vámonos aquí primero, güey, terminamos en chinga y luego nos vamos al siguiente, le echamos un montón en chinga y así? No, güey. Y aparte los bloqueos, güey. Ahora, con todo el respeto para los maestros y para toda la gente que está haciendo bloqueos, ok, es que no vamos a dejar que hagan el mundial. No sean pendejos, cabrón. O sea, de verdad, mira, lo único que van a buscar es que les pongan en su madre, ¿me explico? Porque no les van a solucionar ahorita y además les van a dar problemas a la gente que de verdad va a trabajar, que no tenemos nada que ver, ¿no? Y de verdad, y le están dando en la torre también a los negocios, pues bases. Ahora, negocios, y se los voy a decir así, viene un mundial en el cual, un mundial en México... donde los mexicanos no estamos invitados, güey. No estamos invitados. Analice usted. ¿Quién de todos nosotros puede comprar un pinche boleto? Están en 50 mil pesos. ¿Quién de nosotros, o sea, habrá quién? Y es el 1% de la población que puede pagar 50 mil pesos de un boleto. Y vamos a hacer un programa con el Gallo de la Mañana con respecto a esto. ¿Pero quién puede? Siguiente. Ninguno de los restaurantes. La lagartija. ¿Quién es la lagartija? O sea, ¿quién es la lagartija tú? Ninguno de los restaurantes que estén en donde estén pueden pasar los partidos, güey. Que porque necesitan... Fíjate nada más la pendejada, güey. Que necesitan, güey, un permiso. Necesitan un pinche permiso para pasar los partidos, güey. Cuando esos restaurantes... O sea, ¿por qué chingados, güey? ¿Qué porque los logotipos? En 1986, si usted vivió en la Ciudad de México o en cualquier parte de México, el mundial se vivió en todos lados. Inclusive, en muchos parques como... como Oceanía, como el parque, el Deportivo Carlos Hermosillo, el Deportivo Los Galeana, ponían pantallas gigantes, güey. Y en esas pantallas gigantes iba la gente, extranjeros y mexicanos, a sentarse en el pasto, en donde sea, a ver el pinche partido, güey. Y era una fiesta impresionante. Impresionante. Con todo el respeto del mundo, sí me da tristeza decirles que en este mundial en México... el mexicano no está invitado. No solamente por los boletos, sino porque una jefa de gobierno que dice déjenle el metro a los turistas, desde aquí recibe una mentada de madre. O sea, ¿cómo es posible que de verdad sean candil de la calle, obscuridad de su casa? Esa es la palabra correcta. O sea, sí, sí me da como cosita ver en qué nos hemos convertido, güey. O sea, el mexicano de por sí es muy amable, güey. Es muy amable con el extranjero. No te puedes acercar, y no, más bien, no puedes pasar un kilómetro a la redonda de donde van a ser los partidos si tú no vas a entrar al estadio, güey. porque lo van a acercar. Lo van a acercar. Y ya no puedes pasar, güey. Las clases no se cancelaron en universidades el día de la inauguración. Se cancelaron en primarias, secundarias y preparatorias. Pero las universidades sí tienen clases, güey. Y entonces, ¿qué va a pasar con nuestros estudiantes de la UNAM? Que tengan que ir a CU y que obviamente va a haber algarabía en el estadio. ¿Qué va a pasar ahí? Entonces, yo le quiero preguntar a usted si está de acuerdo. Almita, 21 gramitos de amor. Hola, mi almita hermosa. Entonces, yo le quiero preguntar a usted, de verdad se lo digo así, es un mundial donde el mexicano no está invitado. ¿Que necesita nos dar el metro? No estamos invitados a esta fiesta. Hicimos una fiesta en nuestra casa donde nosotros no estamos invitados, señores. Y de eso vamos a platicar después. Pero bueno, vamos a la música. Como les decía yo, voy a hacer el programa de aquí hasta que termine Chanequito. O sea, de aquí hasta la 1 de la tarde vamos a estar al aire, hora de México. 3 de la tarde, hora de Nueva York. Aquí estaremos en programa. ¡Hola, Almita! ¿Cómo le va? Vamos a la música y regresamos. Señoras, señores, a través del Gallito Radio le decimos muy buenos días, gracias. Y el tema musical que traigo para todos ustedes es a cargo de Campeche Show. La canción se llama Ella Quiere Novio. Lo escuchas a través del Gallito Radio. Muy buenos días, bienvenidos, bienvenidas, señoras, señores, a través del Gallito Radio le decimos gracias. Soy El Terrible. 12 de la tarde con 3 minutos en Nueva York, en México. 10 de la mañana, 2 minutos. Teléfono en cabina, 862-236-4998. Y por supuesto, la mejor música a través del show del Terrible. Buenos días.

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2: Bueno, ya estamos de regreso con ustedes y es que no he sacado el otro teléfono para que se los dé directamente. Bueno, ¿qué mal iba a decir? Ah, sí, que ya terminamos, ya nos vamos. Ah, no, ¿eh? Lo primero que le estoy diciendo que hasta la 1 de la tarde, ¿sabes? Dice, espero que desayunes algo antes de que te afecte. No, ya desayuné algo. ¿Tendrás una canción de Carro Show? No, tengo ni madres. Sí, sí tengo. Ahorita te pongo. Pues es que también ustedes ven que estoy encabronado y ustedes todavía llegan acá con su...
3: ¿No tienes una de Carro Show?
2: O sea, qué buena canción. No es cierto, Adriana Arriaga. Ahorita te la pongo con todo cariño. Ya sabes cómo soy, ¿para qué me invitan? ¿Para qué me invitan? Pero bueno, el saludo también dice, por acá de este lado, dice saludos para Elizabeth Stein, muchas gracias también para Raúl López Maldonado, gracias para Torre Tecate, gracias. Saludos, dice Marco Rivera, muchas gracias, saludos hasta Puebla, muchas gracias. Para la gente poblana, para las piezas poblanas perfectas, pipopes, cómo no, con todo gusto. Si ya te conozco, ¿verdad? Más vale, ¿no? Marilú, buenos días. Dice por acá de este lado, saludos también al Rudo. Ay, saludos al Rudo Moon. Ya tiene un ratote que no hablamos con el Rudo. Y vamos a hacer un programa en el cual, fíjate que vamos a invitar también al Gallo. Bueno, el Gallo nos va a invitar a nosotros. Entonces vamos a hacer un programa también de esto. Dice, pon mi media mitad. Te la canto. Es mi media mitad. Listo, ya. Con eso tienes más que suficiente. Sí, o sea, yo hice una programación bien chida y ustedes llegan con ponme media mitad. No es cierto, ahorita se las busco con todo cariño. Si ya saben cómo soy. Bueno, ¿qué iba yo a hacer? Ah, sí, el teléfono en cabina. Espérate. Espérame. Es que no me acomodo con las dos pinches pantallas. Tengo que estar volteando a los dos lados. Espérame. A ver, tengo que hacer aquí y luego tengo que hacer acá y luego tengo que poner aquí. Así, creo que así. Déjame jalarla para el otro lado. Listo. Espérame. Es que no me acomodo con las dos pantallas, te lo juro. No me acomodo. Por más que digan, no, es que te va a solucionar la vida. No me acomodo. No me acomodo. A ver, aquí está la programación ya. Ahora sí. Dice, ponle la de Julieta Venegas y el coro Mi papá se fue por cigarros y jamás regreso. Es el hit de hoy. Ya sé. Sí, o sea, son los niños, las niñas cantoras de Chalco, te lo juro. Pero bueno, ahora sí. Señoras, señores, si usted me quiere mandar un mensaje de texto o un audio, está usted en la Unión Americana. Recuerde anteponer un +1. +1. Si está usted en México, mande usted el mensaje a través del 5565-16-7509. Le repito, 5565-16-7509. 5565-16-7509. Si estás en la Unión Americana, recuerde poner un +1. Te digo que está bien padre ausente. Ya sé, amigos. Pero bueno, entonces, ahora, ¿ya vieron ustedes de verdad cuánto cuesta un jersey original de México? ¿Ya vieron ustedes cuánto cuestan todas las cosas originales del mundial? O sea, neta, güey. Hola, mi querido Daniel Hernández, ¿cómo estás? Ahora, así usted que diga, por eso, qué bárbaro, ¿dónde vas a ver el fútbol? Para empezar, a mí ni me gusta el pinche fútbol. No me gusta. Bueno, sí lo veo, le entiendo perfecto, pero no es otra cosa, es que a mí me fastidia, güey. Me fastidia ver ahí. No puedo, güey. Entro en desesperación y digo, no, no. Mira. Sí, o sea, como que dices, güey, o sea, no le veo el chiste, güey. Es como ir a un table, güey. Nomás vas a calentar riata y ya. O sea, con todo el respeto para la gente que vaya a los tables. A mí, yo no voy, güey. ¿Por qué? Porque pues nada más vas, calientas y no comes. O sea, pues no está chido. No está chido. Ahora, te repito, si usted tenía planeado en una de esas decir, está mejor el fútbol americano. También, o sea, por la estrategia y todo, sí. El box sí me gusta. Pues come también. Ya, pues no me ves contento, mira. Ah, no es cierto. No. El box sí me gusta, el béisbol también me gusta. Ah, y luego, ¿qué te crees? El sábado que fui a grabar, Yo no sé qué pinche evento había en el Foro Sol, pero hubo béisbol y hubo otro evento en el Foro Solo, ahí en donde está el Metro Ciudad Deportiva. Ah, qué es lo pinche madre también, cómo se pone. Dice, yo ni le entiendo al fútbol, nomás veo corriendo detrás de una pelota como güeyes, dice Marilu, que el béisbol está mejor. Sí, a mí el béisbol sí me gusta. Pero bueno, señoras, señores, vamos a la música y regresamos. A ver, ¿qué vamos a poner? Ah, ¿que querían cuál? ¿Cuál me pidieron? Sí, una sonrisa de oreja a oreja, te reviven. No, ¿cuál me pidieron ustedes? A ver. Tengo que estar volteando ustedes, disculpen, ¿eh? A ver, ¿me pidieron cuál? ¿Andas de malas? No, así soy yo siempre. No te preocupes. Así soy yo siempre, o sea, yo soy un amargadito. Carro. A ver, de Carro Show. Como ella no me dijo cuál quiere, yo le voy a poner la que yo quiera. Mira, de Carro Show tengo... Pasarán los años, pasarán los días. Ahí está, esta está buena. Vamos a la música. Me habían pedido otra, pero no me acuerdo cuál era. Ah, sí, la de Mi Media Mitad, creo, ¿no? Vamos a la música y regresamos, señoras y señores, a través del Gallito Radio. Muy buenos días. Gracias, Marilu. Lo mejor es el rally mundial y la NASCAR. Ok. Ah, Mi Media Mitad, ahorita la buscamos, ¿cómo no? Bienvenidos, estás escuchando...

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2: Aunque sea un pedacito, ¿eh? Es mi media mitad. También les puse un pedacito ahí de del Carro Show. Cómo no, con todo gusto. Pero una de las cosas, señoras, señores, pero por favor, ponga usted atención a lo que le voy a decir. Como usted sabe, fui a la al preestreno de He-Man y los Amos del Universo, ¿no? Entonces, fui a Cinemex. Y en Cinemex solamente conseguí los vasos, que los vasos traían las figuras, ¿no? Así, las figuras. Es que estoy, quiero que vea esto. Las figuras de He-Man y Skeletor, ¿no? Ok. Eso fue el día miércoles. Bueno, el día sábado, espérese, es que tengo que mostrarle. Ah, pero para esto, déjeme decirle algo. Resulta ser con que Cinépolis estaba vendiendo la espada. ¿Se acuerdan ustedes que estaba vendiendo la espada de He-Man? Y estaba vendiendo también una... ¿cómo se llama? Una palomera. Y ya no había. Se agotaron porque hasta dieron boletos para conseguir la espada. Pues el sábado la conseguí, señoras y señores. Llegué a un Cinépolis, ahí en Almit, ¿estás ahí? ¿Cómo se llama? En satélite. Y resulta ser que le digo al del cine, oye, yo sé que a lo mejor ya no hay, pero te lo tengo que preguntar, ¿tendrás una espada que me vendas? Y me dijo, sí, con todo gusto, y tengo la palomera. Y entonces, pues que me compro la palomera, papá, y que me compro la espada. Mira nada más qué hermosa espada. Es un vaso. Ya tengo dos espadas, mira. Dos espadas, pero eso no es todo, papá. Espérense tantito. Que dentro de ahí conseguí un Battle Cat. Vean ustedes qué hermosura de Battle Cat. Y hace miau miau. Verá, aquí está. Hace miau miau, mira. Hace miau miau. Pero eso no es todo, paparrín. Porque a la colección se sumó otra cosa. Resulta ser con que mía. Lo tengo que decir tal cual. No, de que lo tengo que decir tal cual. Mía y su mamá. O sea, digo su mamá porque su mamá le ha de haber dado el dinero. Espera. Me dieron mi regalo del Día del Padre, por adelantado. Cosa que me parece pues fabuloso, ¿no? Nada más que no lo puedo sacar, espérenme. Ya. Ay, no. ¿Qué pedo? Es que lo metí aquí en una madre y no puedo. Espera. Esperen. Ya lo saqué. Gracias. Entonces, Mía, en colaboración con su madre, me regalaron esto. Esperen, miren, es como un castillito Grayskull. Se lo voy a decir así, es un castillito Grayskull. Pero por dentro vienen las minifiguras de He-Man y los Amos del Universo. O sea, viene ahí He-Man, viene Man at Arms, viene también Rayman y viene el abejorro mostachón. El abejorro mostachón. Mira, viene Pistachón, viene, hola Lulu, viene Ratman, viene también Man at Arms y viene He-Man en los mini. No, cállate. Yo estaba feliz. No sabía lo que era, pero ya cuando lo vi dije, gracias Dios. Gracias Dios. Bueno, a ver, vamos a la música. ¿Quién sigue? ¿Qué otra canción ponemos? ¿O me voy a la música que tengo aquí yo? A ver, vamos a hacer una complacencia. ¿Quién dijo yo? El primer tema que venga. Siempre y cuando no me pongan la niña futbolista, ¿eh? A ver, ¿qué canción quiere? Veamos si es que la tengo, claro. A ver, ¿nadie? A la una, a las dos, hola, Abby. Y a las, ahí esa quería, ¿cuál Abby? La de la niña futbolista, cállate. ¿Qué van de hoy? ¿Qué van de hoy las canciones? Felicidades, qué padre tu colección. George, no sabes, es que tengo una colección más grande todavía. O sea, el otro día se las mostré, pero tengo una colección enorme de He-Man desde hace muchos años. Desde hace muchos años. Yo le calculo que han de ser 2, 4, 6, 8, 10, 12, 14, 16, 18. Es que lo estoy contando. 18, 20, 22, 24, 26, 28, 30. Yo creo que han de ser como unas 120 figuras aproximadamente. 120 figuras de He-Man y los Amos del Universo. Dice, ¿cuál llegó primero? A ver, felicidades, muchas gracias. Verdades con Hansel Camacho. Va. A ver, vamos a ver acá. Verdades. A ver. Verdades. Según yo tengo todas. Yo soy más de Robotech y autos a escala, dice George Landers. Dice, 1200 piezas, 30 años, neta. Me lo imaginé como virgen a los 40, dice Abby. Pues lo dirás de broma, pero yo soy virgen a los 50. Mire, maestra, aquí está, verdades, Hansel Camacho. A ver, te voy a decir una cosa, maestra Abby. Tú porque ya duermes calientita, hija. Pero habemos unos que no tenemos esa bondad. Entonces, pues, ¿qué hacemos, hija? O sea, somos vírgenes a los 50. Vamos a la música y regresamos ahí, unas señores. El tema musical se llama Verdades. A través del Gallito Radio. Muy buenos días, bienvenidos. 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
2: Ah. Oye, yo me imagino, es que dice que por la película. Ah, ok, pues la colección. Pues no sé, es que yo prefiero gastarme eso en ¿cómo se llama? Que en alcohol, la neta. Dice, nunca tengas novia, capaz te pasa igual y quieren vender tu colección por Amazon. Te digo una cosa, Abby, ¿te platico un Abby o no? Ups, tuve un apagón de luz y me fui. Ok, Rose, pero sí puse tu canción, ¿eh? Oye, a ver, te platico un Abby. Resulta ser con que hay un güey que coleccionaba, yo la verdad no estoy enterado de esto, pero hay un güey que coleccionaba carritos Hot Wheels. ¿Alguien de ustedes sabe de Hot Wheels? ¿Alguien de ustedes sabe de los carritos de Hot Wheels o no? A ver si hay alguien que conozca de las colecciones de Hot Wheels. ¿Alguien que les guste o que coleccione Hot Wheels aquí? A ver si alguien me dice. ¿Nadie? ¿No? ¿A la una? ¿No? Si no, déjame llamarle un experto. Sí, mi hijo. Pero tú no sabes. A ver. Yo voy a marcarle a alguien que es experta. Espérate. A ver. A ver, aquí está. A ver si contesta. Tin, tin, tin, tin, tin. No lo sé, Rick. No, te voy a platicar a mí. Es que te vas a quedar con la boca abierta. Espera, espera. A ver si me contesta. Si no, ya se los platico. Pero yo quería decirse, no sé, yo no sé, pero mi hijo los colecciona. Buenos días. Buenos días, Marisa. ¿Estás ocupada?
3: Bueno.
2: Marisa, ¿estás ocupada? Estás al aire, pero bueno, ya estás ocupada, entonces ya no te pregunto nada.
3: Ay, dime.
2: Ok, estás al aire antes que nada. Señoras, señores, les presento a Marisa Salinas, la gallita de la mañana. La gallita de la Es la hija del gallo, mi querida Marisa. Oye, Marisa, nada más una cosa rapidísima. Tú sabes de Hot Wheels, ¿es correcto?
3: Sí.
2: ¿Y tú coleccionas Hot Wheels?
3: Sí.
2: ¿Por qué son tan importantes los Hot Wheels y por qué hay coches tan caros?
3: Ay, porque son piezas réplicas exactas en tamaño miniatura, porque tiene que ver el material, las llantas, pues ahora sí que todos los detalles. O sea, una pieza, le llaman los trezos, que son los tesoros.
2: Ajá.
3: Obviamente vienen súper, súper detallados. Entonces, eso es lo que va haciendo que el valor de ciertos carros Ajá. se eleve bastante.
2: Oye, Marisa, y por ejemplo, un coche así muy, muy caro que digas, no manches, es muy raro y está carísimo, ¿cuánto puede valer?
3: Ay, no, es que yo he visto coches que pagan hasta... Ay, no, sí, como el más caro que he visto ahí en Valderas es de 4,000.
2: 4,000, pero yo he visto coches que rondan caro, hasta los 70,000 pesos.
3: Sí, sí, sí, ya son para coleccionistas, pero digamos como que ya está prohibido, ya no es así como tan comercial que los ves ahí en un puesto.
2: Ah, no, en un puesto no, pero por ejemplo, he visto primeras ediciones que llegan a valer arriba de los 200, 300 mil pesos.
3: Sí, sin duda. Hay carros muy, muy caros, piezas muy caras.
2: ¿Tú cuántos coches tienes?
3: De mi colección.
2: Ajá.
3: Es que a mí me gusta coleccionar fantasía, pero tengo más como de comida. Entonces, ahorita estoy con una colección de gelatinas, cupcakes, pastés, carritos de comida.
2: Pero, ¿de carritos? O sea, ¿de carritos tienes carritos de comida?
3: Sí, así de Hot Wheels.
2: Ah, o sea, lo que me estás diciendo son Hot Wheels de carritos de comida y así.
3: Ajá.
2: ¿Y cuántos tienes en total de todos tus carros?
3: Pues mi colección es como de unos 70 ahorita.
2: ¿70 coches?
3: Ajá, la mía, la del distrito sí es un poquito más amplia.
2: Oye, dime una cosa, por ejemplo, si tú, es que estoy dando una nota y yo quiero que tú me ayudes tantito con esto. Si tú tuvieras que vender todos tus juegos, todos tus cochecitos, ¿cómo cuánto crees que cueste todo?
3: Ay.
2: Dame un número, X, o sea, el que tú digas, mira, ya ojo de buen cubero, aproximadamente en esto.
3: Aproximadamente, uy, digamos haciendo un rango de mi colección así la sencilla, yo creo que mínimo unos 3,500.
2: Okay, hola Lulusa. Okay, voy a dar la nota. ¿Quieres oír la nota o ya te vas?
3: Ah, te escucho, dime.
2: Ok. Resulta con que hay un güey que tiene una colección de 370 Hot Wheels, de los cuales, de esos 370 Hot Wheels, todos eran de colección. O sea, todos eran piezas únicas, primera edición, pinturas originales, conceptos, los conceptos también que salieron muy pocos, a veces edición limitadas que solamente salieron 3 o 4. Total que la colección completa un día llegó a su casa y resulta con que la esposa había vendido toda la colección en 4,000 pesos. Y entonces él le dijo, a ver, oye, mis carros, ¿por qué no maduras? Ya eres un hombre, la vendí. ¿Cómo que la vendiste? ¿A quién se la vendiste? Se la vendí a no sé quién. ¿En cuánto se la diste? En 4,000. Y le dijo él, ¿sabes qué? Dice, quiero que vayas ahorita y me consigas. Ya no tengo el dinero. Pues yo no sé cómo le vas a hacer. Vas y me vas a conseguir todos mis coches porque si no te voy a... Primeramente quiero el divorcio. Y número dos, te voy a demandar por robo. O sea, te voy a meter una demanda por robo porque nada más un solo coche de ellos cuesta 150,000 pesos. Entonces, haciendo la cuenta de toda la colección, ¿sabes cuánto tenía ese güey en carritos? 4,000,000 pesos. Y esta vieja cabrona se los vendió todos en 4,000. Obviamente, el otro güey dijo, sí, adelante, te doy los 4,000, ¿me explico? Hola, Alma. Entonces, ¿tú qué hubieras hecho si tú llegas y de pronto alguien ya vendió tu colección en 1,000 pesos?
3: Ay, no sé. La verdad es que sí me podría ayudar. Y cuando de repente así me llegan a abrir una pieza, porque yo los tengo en blister, me llegan a abrir uno por error o algo así. Ay, no.
2: ¿Quién te ha abierto alguno?
3: Mi pequeño.
2: ¿Cómo se llama?
3: Ian.
2: ¡Hinche Ian! ¡No te pases, cabrón!
3: Una vez me
2: abrió uno
3: por error, pero de ahí saben que mi colección no se toca.
2: Claro. Dice, lo entendió cuando lo colgué del tendedero de las orejas. Ahí fue cuando él entendió que no se tocaban. Mi querida Marisa Salinas, la gallita de la mañana, muchísimas gracias.
3: A ti te pido un saludo, saludarte.
2: Saludos. Te mando un abrazo, amiga. Cuídate, gracias, bye.
3: Bye.
2: Hasta luego, bye. Pues ahí está, para que ustedes se den una idea. Se me acordé cuando regalé su colección de tarjetas de X-Men de mi esposo a los 80. ¿Es neta que lo regalaste? O sea, neta, yo me hubiera divorciado de ti en 2 segundos. Lo meto a la cárcel. ¿Y eso cuándo y dónde sucedió? Eso fue apenas y fue en el Estado de México. Mira, te voy a decir una cosa, neta, Abby. Yo creo que no solamente es las tarjetas y lo que valgan, sino que te metas en cosas que a ti no te importan. De verdad, con todo el respeto, ¿eh? Si no es tuyo y es de alguien más, y para esa otra persona significa mucho, ¿por qué las mujeres se tienen que estar metiendo? Es como si, por ejemplo, nosotros agarremos un día todas sus pinturas y las vendamos. ¡Dame 100 pesos! ¿Sí me explico? Y no es por el dinero, sino que en algún momento ustedes digan, ¿por qué te metiste con mis cosas? Es lo mismo. O sea, yo no veo bien que de verdad, si alguien le llama la atención algo, o sea, no lo puedan compartir. ¿Me explico? O imagínate tú, Abby, que tú llegues y tu marido haya vendido tu consola de videojuegos. Nomás para que te des una idea. Porque a él no le gustan los videojuegos. Porque a él no le gustan, dice. Lo entendió cuando le marcó las tepalguanas con el sello Hot Wheels. Sí. Todos tenemos límites y eso es... Sí, exacto. O sea, ¿por qué demonios, en lugar de compartir las cosas, de decir, oye... Ay, perdón, ya me dipo. ¿Por qué en

0: cuando se me ocurre cualquier cosa. O hay veces que lo veo muy tranquilo y digo, ay, lo voy a chingar. O sea, por diversión. Esto es neta, ¿eh? Las mujeres así son. O sea, como que tienen esa maldad. Y entonces dice, déjame decirte algo. Dice, yo hay veces que, por ejemplo, lo estoy esperando a que se siente. Dice, lo veo así como que ya se va a sentar, ya se va a sentar. Dice, te juro que me espero. Y ya que se sienta, le digo, oye, no seas malito, ¿me puedes ayudar con? Y para pararlo. Eso es neta, se los juro. Dice, lo peor del caso es que ni fue para comprarle algo de esos 4,000. O sea, ¿sabes qué, Alma? Sí se compró cosas, se compró pinturas la mujer. Y él le dijo, ¿sabes qué? Si yo te doy para todo, ¿qué tenías que estar vendiendo mis coches? Y y según esto sí dijo, ¿me consigues? ¿O me los consigues? ¿O de verdad te vas al bote, ¿eh? Porque sí te voy a demandar por robo. Ojalá y la haya demandado. Si a mí no, al contrario, le hago palomitas, algo que le guste. Para estar exacto, una mente muy retorcida o malvada. A ver, una mujer que me quiera, que quiera platicar tantito. Una mujer que quiera platicar tantito. A ver, alguien. Alma Orozco, andas ahí seguramente. Ándale, Alma. A ver, alguien de ustedes que diga, yo quiero participar, porque quiero preguntarles algunas cosas. Dice, date, yo te platico. Va, ya está. Date. Tanto tiempo esperé a que me dijeras así. A ver. ¿Estás ahí?
1: Oli.
0: ¿Cómo estás, Almita?
1: Muy bien.
0: Tanto tiempo esperé para que me dijeras, date.
1: No.
0: ¿Nunca le has dicho a un güey, date, mijo?
1: Date, grasa, bolero.
0: ¿A poco no es bien excitante esa palabra? Vas, date.
1: Date grasa, bolero, atáscate ahora que hay lodo.
0: Exacto, pero es así como de, güey, ahí me despiertas cuando termines. Me tapas.
1: Ay, no, si es para eso, mejor una dota.
0: Exacto. Oye, a ver, dice, mi momento ha llegado. A ver, mi querida Alma Orozco, tú y yo nos conocemos desde hace un chingo de tiempo. ¿Estás de acuerdo o no?
1: Sí.
0: Y nos hemos conocido en etapa de amigos y de cuando tú y yo estábamos enamorados, pero la verdad es que dijimos, somos amigos y pues la neta, ¿no? Estábamos enamorados de otras personas, pero pues nunca dijimos, nunca aclaramos. Exacto. A ver, Alma.
1: Muy mal, por cierto.
0: Exacto. Oye, Almita, dime una cosa, ¿tú has vivido con alguien, con un hombre?
1: ¿Yo he vivido?
0: Sí, vivido. O sea, ¿como pareja?
1: Claro, con el papá de mi hijo.
0: Ok, y cuando estaban ahí, él era una persona que obviamente, no sé, si cumpliera con todas sus obligaciones como marido.
1: Sí.
0: O sea, proveedor, machista, ¿o te ayudaba?
1: 50-50, vamos a dejarlo así.
0: ¿50-50? O sea, pero sí te ayudaba, o sea, tú hacías algo y él iba y te ayudaba.
1: Sí, claro. Sí, por ejemplo, en mi embarazo él me ayudó un buen, me cuidaba un buen. Cuando nació él, así como yo me levanto en una. Sí, súper bien.
0: Ah, ok, súper chido. Y por ejemplo, tú en algún momento, tú lo que tú estabas haciendo algo y lo viste sentado, ¿te daba coraje que él no estuviera haciendo nada?
1: No, porque la verdad es que él también trabajaba un buen y entonces a veces sí llegaba así bien.
0: Oye, y por ejemplo, algo que a él le gustara mucho. Que dijeras, güey, era fanático de esto.
1: Le gusta mucho ver series.
0: ¿Series? ¿Tú las veías con él o te daba como cosita de, güey, ya estás viendo otra vez tus pinches series?
1: No, había unas que sí me gustaban y las veía, pero había otras que se decían, no, eso no me... Pero no le apagaba la tele, o sea, yo iba para otro lado, pues.
0: O sea, tú no eres nada tóxica, güey. O sea, es que ese es el pedo. O sea, yo conozco, por ejemplo, a Alma y entiendo, sí es una super...
1: No entiendo cómo las tóxicas son bien felices y yo...
0: A eso quiero ir. Cuando tú tratas a alguien bien, nos ven la cara de pendejos. Y es una P de prudencia, no es pendejismo. Y los que son cabrones o cabronas, o sea, son los que mejor tratan. Tenemos que hacernos cabrones, amiga.
1: Te juro que ya lo he intentado, no me sale. No me sale.
0: No, ¿verdad?
1: O sea, hasta me doy risa, yo creo.
0: Bueno, a todos nosotros también nos das risa, amiga, desde hace muchos años.
1: O sea, me doy risa de cuando quiero ser mala y no me sales, hermano.
0: Claro. Te digo que esta chava que habló, te juro que dijo, dice, te lo juro que hoy ves que lo

0: Yo veo, lo veo muy tranquilo y digo, lo voy a chingar por diversión, lo voy a hacer encabronar. O sea, o hay veces que dice, te lo juro, dice, lo estoy viendo de reojo, a que se va a sentar, se va a sentar. Y cuando se sienta le digo, ay, sí, tú ahí sentadote, ayúdame o algo, dice. Y no es una persona, dice, pero es mi naturaleza, dice. Como que de verdad, si me gusta estarlo molestando, dice. Como que si lo veo muy tranquilo, siento que no estoy bien.
1: No, pues, ¿cómo le habrá ido en su infancia? Mucho molestia en la primaria, mucho bullying.
0: Mucho, hija, mucho. Ahora, nosotros tú y yo no podemos decir, la base de una relación es, porque aunque demos las buenas bases, a nosotros no nos ha funcionado.
1: No, pues no, pero algún día funcionará, espero.
0: ¿Por qué demonios algunas personas tienen algo bueno en su casa y terminan cambiándolo por frijol? O sea, ¿sí me explicó? O sea.
1: No sé.
0: ¿Sí te has dado cuenta que, por ejemplo, encuentras chavas que dices, o sea, bueno, por ejemplo, a mí yo he visto chavas que dices, nomás está bien guapa, güey? O sea, el pinche marido está bien pinche feo y la cambió por esa cosa. ¿Sí me explicó?
1: Bueno, ¿qué tal que le hacía buenas chambas?
0: No tiene nada que ver una buena chamba. Si tienes una muy buena esposa que dices, oye, cuida a mis hijos, es bien bonita mi mujer,
1: eso
0: también
1: no les
0: se rifa.
1: No les importa, por favor, amigo, vamos a ponernos así, serio. No, no les importa.
0: Mira, yo creo que a muchos sí nos importa, pero el pedo con ustedes es de que yo te apuesto lo que quieras a que tú tienes un chingo de hombres muy buenos que serían buenos en tu vida. El pedo es de que tú ya les dijiste, es que te quiero como amigo, güey. ¿Sí o no? O sea, esa es la clásica de ¿cómo te gustan los hombres, Alma? No, es que me gusta que sean cariñosos, que me consientan, que sean proveedores, que sean buenos en la cama. Como yo, güey. No, pero tú eres mi amigo, tonto. O sea, ¿sí me explicó? Así son, güey. Y terminan yéndose con un güey que dices, no mames, güey, estoy a años luz de ese cabrón. Se van y luego preguntan por qué. A ver.
1: ¿Qué pasa? No sé, no, pues tendríamos que preguntarles a ellos, ¿no? Porque obviamente, como tú dices, uno da como lo mejor y así, pero... Pero no me arrepiento, estuvo bien padre, ¿eh?
0: ¿Eh?
1: Pero te voy a decir una cosa, yo sí tuve mi época de súper tóxico, o sea, muy...
0: A ver,
1: muy,
0: dime una.
1: O sea, el FBI me quedaba corto, neta.
0: Dime una que estuvieras así muy tóxica.
1: ¿Te acuerdas que hace muchos años estaba de moda el BlackBerry?
0: Sí, todos tú y yo teníamos... Bueno, en un momento traíamos los Nextel primero, ¿te acuerdas?
1: Primero Nextel.
0: Y después traíamos los BlackBerry.
1: Ajá. Y entonces, te juro, neta, que yo, o sea, estuviera enfrente de mí, si él desbloqueaba su teléfono, con ver cómo movía los dedos, yo me aprendía su contraseña. Y en la noche tracas.
0: No manches, ¿neta?
1: Mal, mal, neta, ya no soy así, pero...
0: ¿Pero qué encontrabas? Pero... ¿Qué encontrabas? ¿Encontraste algo? No.
1: Estamos en horario familiar, para decirte todo.
0: ¿Pero sí, sí encontraste cosas?
1: Claro, claro, fotos, videos, audios.
0: No mensajes. Mames, con el BlackBerry tan feo que se veían los pinches videos.
1: Así era fácil engañar a la gente porque no estaba tan nítido el asunto.
0: No, sí, no estaba tan nítido. Oye, pero...
1: Pero, por ejemplo, yo me hice tóxica. No es que yo sea, o sea, neta, yo creo que muchas mujeres me entenderán como que te enfermas.
0: Pero te enferma tantas cosas que él posiblemente hace que te imagines.
1: Sí, claro, la mente es peligrosísima. Ya, sí. Ya no soy así. La verdad es que yo, si alguna tóxica me está escuchando, quiero decirles que hagan lo que hagan, investiguen lo que investiguen, tengan las contraseñas hasta del Coppel. Si lo quieren hacer, lo van a hacer.
0: Fíjate que hay una terapeuta que dijo, yo llegué a un momento en la relación con mi esposo que preferimos hacer lo siguiente, o sea, si él se quiere dar a alguien, que se la dé, güey, o sea, no tengo pedo, pero que se cuide, y si yo me doy a alguien, nada más que no me pregunte a quién fue. O sea, después de casi 40 años de casado, dice, porque es difícil poderte decir que a los 40 años de casados la llama del amor todavía o la llama de la pasión sigue bien. No es cierto. Dice, porque hay veces que ya no te gusta, pero sí se te antoja alguien. Y entonces llega un momento en que dices, pues voy a probar, pero pues obviamente pues con la responsabilidad, ¿no? Y pues dije, güey, qué pinche mente tan abierta. Era una señora ya grande, ¿eh? Unos 70 años.
1: Mira, sí, sí la escuché. Tal vez,
0: ¿ya sí la escuchaste?
1: O sea, ajá. Pues no suena mal, pero... ¿sabes cuál era el problema conmigo? Que era como de mi círculo, ¿ves? O sea, era gente que yo conocía. Entonces ahí está horrible.
0: Así de, o sea, no mames, güey, con mi tía, o sea, con tu hermana, güey, o sea.
1: Ya sé. Entonces, eso es lo que lo hacía complicado, o sea, porque probablemente yo creo que puede ser difícil ser fiel todo el tiempo, pero hay que ser inteligente también. Pues no puedes ir groserías, ¿verdad?
0: Sí.
1: Pero para hacer un para ser un cabrón también hay que ser inteligente también.
0: Oye, Alma, dime una cosa. Es difícil porque todos pensaríamos que una persona atractiva no tiene problemas de que la engañen. Tú eres una persona atractiva. ¿Has sufrido un engaño?
1: Pues claro, sí, muchos. O sea, por años.
0: Tampoco me digas pendejo, o sea, te estoy preguntando para que la gente sepa.
1: Claro.
0: O sea, ¿y te cambiaron por algo mejor? O sea, ¿te pusieron de acuerdo con algo, por algo mejor, la neta?
1: Había muchos cuernos feos, la verdad, sí que bien, bien. Pero por ahí dicen, ¿no? Que de vez en cuando se antoja un frijolito. Y sí, unas sí estaban muy bien, la verdad, sí.
0: O sea, ¿que fueron varias?
1: Había variedad, o sea, menú abierto.
0: O sea, no fue una, güey.
1: No.
0: ¿Fueron un chingo? ¿Y tú? ¿Y tú fiel y despiadada? A los principios de libertad y de justicia que hacen de nuestra patria la nación independiente.
1: Por eso, fíjate, como yo nunca hice nada de eso, yo sí creo en que ahí es donde nos diferenciamos de los animales, que piensas en lo que puedes perder, o sea, como los beneficios de hacerlo o no.
0: Claro.
1: Yo nunca lo hice. Entonces, yo sí creo, yo porque sí lo hice, yo sí creo que sí puede ser fiel muchos años.
0: Ahora, tú, en toda la etapa que llevas ya de adolescente, porque no de niña, de adolescente a la fecha, ¿has sido infiel alguna vez?
1: No.
0: ¿Nunca, güey? ¿Nunca así jamás de que anduvieras con él y de pronto, ay, pues me puse unos besos con otro güey, nada?
1: No. O sea, prefiero así como cortarlos y ya mejor me beso al otro, pero así estarlo camalanchando, ¿no?
0: Ah, está poca madre, güey. ¿No nos das tu teléfono de contacto?
1: 044-50.
0: Ah, ¿te acuerdas del 044-50? Claro. Oye, y por ejemplo, ¿tú alguna vez a alguien de tus amigas, no digas nombres, pero que tú hayas tenido que cubrirle o que te hayas enterado que sí fue infiel y tú hablaste con ella y le dijiste, güey, pues bien hecho o mal hecho, algo, o la cubriste?
1: O sea, las cubro, pero yo, o sea, ellas saben, mis amigas son muy, muy, muy amigas, saben que yo no estoy de acuerdo en esas cosas.
0: Okay.
1: Porque neta, sí duele un buen, la verdad, sí, sí.
0: Sí, duele, sí duele bien cabrón, ajá.
1: Más cuando pierdes familia, cuando, o sea, neta, está feo. Yo no estoy de acuerdo, pero pues ya las cubro o las escucho, ¿ves?
0: ¿Sabes qué es lo peor? Que cuando todavía la cagan, o sea, bueno, a mí, te voy a decir a mí lo que me dijeron, fue así como de... Pues ya lo hice, ni modo que regrese el tiempo. Y la verdad es de que, o sea, ¿a poco tú no perdonas? Es un error.
1: Uno, no 36, mijo.
0: Pero aunque sea uno, güey. O sea, yo no puedo, güey.
1: Mira, yo sí creo que, o sea, pues somos visuales, ¿ves? Hombres y mujeres, y más los hombres. Y sí puede pasar que, no sé, una noche te tropieces en un hoyo, ¿no? Ya, está bien. Pero ya.
0: Pero, o sea, pero a ti no te llegaría a la mente el hecho de que cuando estés con él, a mí me pasa que yo no podría estar con alguien que en algún momento digo, güey, pues estuvo con la otra persona, güey, o sea, y yo me enteré, o sea, ni siquiera tuvo la honestidad para decirme, pues ando con alguien, ¿no?
1: Es complicado. Sí,
0: sí es bien complicado. O sea, yo no digo que no, a lo mejor el amor... Pero no se te va a olvidar, güey. O sea, en algún momento se lo vas a reprochar a huevo. O sea, en alguna pinche bronca. A ver, hijo de... Si tú, güey, fuiste el primero, perro, o sea... ¿No?
1: Sí, es muy complicado como decir, bueno, borrón y cuenta nueva, ¿no? Pero es como una hoja de cuaderno, los de primaria, que están borre y borre y borre, que se rompe en algún momento.
0: Actualmente, Alma... ¿Eres feliz? Digo, yo sí sé que con tus hijos eres feliz, pero tú como mujer, no como mamá, como mujer, ¿estás plena? ¿Te falta algo?
1: Sí, estoy, o sea, soy una mujer contenta, sí soy feliz, pero no te voy a negar que sí hace falta esa parte de... Sí, que alguien te dé un cariñito, un abrazo, que te pregunten cómo estás, que, ¿sabes?
0: Ahorita no tienes a nadie.
1: No, ¿eh?
0: Ahorita no tienes a nadie.
1: Sí, no.
0: A ver, pero yo te pregunto, Alma, tú y yo somos iguales en muchas cosas, güey, por eso nos llevamos tan increíble. Porque a veces, aunque estamos muy tristes, güey, todo nos reímos y todo le buscamos el lado positivo o tratamos de reírnos para que la gente no vea que estamos tristes, güey. Pero por dentro estamos hecho una mierda a veces y tú lo sabes y no lo demostramos. Por eso te pregunto, o sea, yo lo digo así, tal cual. Yo me aventé muchos años así de a solapa y al principio me costó un poquito de trabajo, pero después amas la soledad.
1: Me gusta mucho mi libertad y disfruto mucho hacer cosas sola. O sea, yo voy a conciertos sola, voy al cine sola, uh-huh. O sea, como sola, no tengo como algún problema con eso. Pero yo creo que...
0: Cojo sola conmigo misma.
1: Platico conmigo misma.
0: Me caigo a toda madre.
1: Llega un momento en el que sí deseas o anhelas compartir. O sea, por ejemplo... Para mí, que soy mamá soltera, es muy complicado porque piensan que ando buscando un papá, alguien que me mantenga, que, ¿sabes?
0: Exacto.
1: Y no, afortunadamente.
0: Exacto.
1: Afortunadamente,
0: ¿estás de acuerdo?
1: Como pareja no funcionó, pero es un excelente papá, proveedor. O sea, mi hijo no necesita un papá.
0: ¿Estás de acuerdo que es lo peor como se te pueden acercar? A mí me han dicho, yo puedo ser la mamá de tu hija. Espérame, güey, ¿en qué momento estoy buscando mamá para mi hija? ¿Que ella tiene su mamá? O sea,
1: Exacto. Es
0: como que dices, esta güey chiras pelas. O sea, como que vas haciendo a un lado precisamente por eso.
1: O sea, de hecho, te vuelves más selectivo porque más. No cualquier persona se puede acercar a tus hijos.
0: Exacto.
1: Entonces, no es de que, güey, no ando buscando papá ni nada. Yo quiero un compañero para mí, para Ajá. Ir al cine, para viajar, para ver Netflix, ver lo que sea. Sí. Un compañero para mí, no para mi hijo.
0: El que te pregunten si ya comiste, si estás bien, güey, si necesitas algo, cómo te fue hoy, güey. O sea, tienes un problema, o sea, estás enferma, cómo te sientes. O sea, ese tipo de cariñitos, a lo mejor se les parece a ustedes muy estúpidos, pero llega un tiempo en que lo valoramos. Pero como tú lo dices, sí nos volvemos muy selectivos. Y nos volvemos con un pinche sexto sentido que sabemos quién lo está diciendo por compromiso y quién lo está diciendo real.
1: O sea, como que tú sabes separar, dices, bueno, este me lo puedo besuquear y así, pero obviamente no va a conocer a mi hijo ni le chiste.
0: Exacto, exacto. Exacto.
1: Pues es complicado cuando eres soltero.
0: Muy.
1: Bueno, ¿sabes qué? Bueno, papá soltero, pero yo creo que hasta mis amigas que no tienen hijos, está ruda la calle, ¿eh? Rudísima.
0: Y a mí, ¿sabes qué me pasa? Que, por ejemplo, si voy con mi hija, que siempre me ve, tú lo sabes, que siempre ando con ella. A mí sí me jala mucho. O sea, sí es así de, ¡ay, el papá! ¿Así me explicó? ¡Ay, el papá, qué les hace de comer! ¡Ay, el papá! O sea, y yo, a mí me causa un conflicto como tal. O sea, de que no es que te guste la persona, sino te gusta porque es un papá soltero. O sea, ¿sabes dónde tengo bronca? En la escuela de mi hija. O sea, me ha pasado así en la escuela de mi hija. En la secundaria, por ejemplo, que yo me sentaba o me decían las señoras, véngase, señor Bedoya, aquí ya le guardé un lugarcito, véngase. ¿Así me explicó? O sea, o señoras así de, ay, sí, señor Bedoya, ¿y cómo le hace? Cuando necesite que, mire, de verdad, yo hago de comer, si quiere le llevo un taquito. Y yo así, sí, hay conflicto.
1: O sea, no tiene nada de malo, o sea, qué padre. Porque a mí, ni en la escuela de mi hijo, güey, o sea, no, nadie, no, creo que tengo un repelente, a quien tenga mi muñeco vudú, por favor, ya, güey.
0: ¿Pero cómo? O sea, ni en la escuela de tu hijo te tiran el perro, güey. Es que también tienes pinche cara de mamona, o sea, amiga, el ser bonita es ser mamona. Pero mira, eres culta, eres una mujer estudiada, eres una mujer que conoce un chingo, tienes un humor increíble, güey. O sea, de verdad, cuando se baña, usted no la ve como ahorita. No, no es cierto, te quiero mucho. No, cuando de verdad esta mujer vea su Instagram, o sea, qué belleza es esta niña. Pero de verdad, a veces, por más que tú digas, o sea, hay días en que dices, güey, me veo increíble y no jalo ni un pinche perro. ¿Verdad?
1: Mira, ya, yo creo que Alma, yo estoy abierta como a conocer y así, pero si no llega no pasa nada, o sea,
0: exacto.
1: Me voy a bañadita en la playa, no necesito.
0: Exacto.
1: Necesito porque la neta, si van a estorbar, pues mejor nadota.
0: Exacto.
1: Si no
0: llega ni pedos, o sea, sí, sí, es cierto, tienes toda la razón adentro. O sea, me refiero a que tienes toda la razón. Toda la razón. Eche alma. Oye, Almita, y aprovechando, por ejemplo, para todas esas mujeres que en este momento estén pasando por alguna separación, siempre es bueno buscar una terapia ocupacional. En la terapia ocupacional recomiendan que obviamente te recuperes a ti mismo, que te sientas bien contigo mismo. Obviamente, pues te recomiendan ejercicio, que te alimentes, que salgas, que camines y que te arregles. Dentro de esas arregladas, porque muchas lo, ojo, no lo utilicen como para que vea lo que se perdió, porque eso no funciona, güey. Más bien, recupérate a ti misma, que tú de verdad te sientas bien. Y dentro de eso entras tú. ¿Me explico? O sea, para un masajito, ojo, puras mujeres, no atiende hombres aquí. Entonces se los advierto, porque luego vayan a querer final feliz y no, pues no. Pero, por ejemplo, un masajito relajante, o traes un dolor y un rela- ¿cómo se llama el otro masaje? ¿El más fuerte?
1: Descontracturante.
0: O lo que es en la piel, ¿cómo se llama?
1: Faciales.
0: Los faciales. Yo pensé que el facial era otro, pero ya me explicaron cuál es el facial, ¿no? Entonces, en un facial, yo creo, me imagino que tienes paquetitos así como de spa para que se consientan, porque neta, a veces sí necesitas consentirte.
1: Sí, claro, te olvidas. Por ejemplo, cuando yo recién me separé, todas mis manos, de eso no se lo conté a muchas personas, pero me empecé a manchar de las manos. Y entonces, o sea, los brazos así feo, empecé a bajar muchísimo de peso y mi doctora me dijo, no necesitas medicamento, necesitas irte a hacer ejercicio. Ajá. Y neta, haciendo ejercicios, se me quitaron las manchas de las manos. Me empecé a manchar horrible, horrible.
0: Pero sí hay paquetitos que tú tengas para las mujeres.
1: Sí, claro, por supuesto. Tenemos hasta depilación, para que anden sin vello, para que tengan todo bello.
0: Para que les duela, para que vean lo que es dolor. Ah, pues eso les habías dicho. Oye, fíjate que yo un día, también cuando me pasó a mí eso, lo que hice es de que fui a un balneario que me invitaron unos amigos, era una fiesta, y lo hicieron en un balneario, y dentro del balneario había un spa, y entonces yo al ir caminando iba yo solito, ese día no fue mía, y entonces vi que había masajes. Entonces le digo, oye, ¿y cómo es el masaje? Ya me explicaron que puede ser descontracturante. Dije, no, porque me vas a madrear. Yo quiero más bien como relajar, antes, o sea, como si me explico la consentida. Ah, sí, perfecto, está en tanto, ¿no? La hora. Y le digo, pero yo quiero 2 horas. Dice, ¿cómo 2 horas? Dice que no se recomienda. Yo quiero 2 horas. O sea, 2 horas que, y ya después me dejas ahí. Pues te lo juro que fueron 2 horas así de. Y obviamente después me dejaron. No de final feliz, Alma, no. Sino de masajito. O sea, de masajito de veras con cremita, con aromaterapia, musiquita rica. Y después me dejaron dormir 1 hora. O sea, te lo juro que me levanté tan alivianado. Pero tan alivianado.
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0: ¿Dónde está?
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1: No, ya no.
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0: 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Nah, pero a mí el Queso Pluma me cae gordo, entonces no quiero.
1: Él ya me hizo que no creen en el amor, ¿tú?
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0: 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O invítame a...
1: Vamos. Súper lejos.
0: Güey, pero yo voy. Pero yo voy al norte. Yo he ido al norte, güey. Allá, mundo, Vamos a echarnos un pinche cafecito. Y si quieres. Ah, ¿sabes quién vive por allá? Esta, Gavita. Le podemos decir a la Gavita, que vive en bueno, ella vive en Pueblo Quito, güey. Pero le podemos decir que también vive por el norte. Y y yo creo que el Freddy, pues va con Gaby. Y ya, porque ya tiene, es más, inclusive le puedo decir a la doctora y paso por ella y ya vamos a tomarnos un cafecito.
1: Súper bien, jalo.
0: Sabes que te quiero y que cuando tú necesites voy a estar para ti, lo sabes, ¿verdad?
1: Gracias, amigo.
0: Aunque a veces me caigas gorda, pero, oye, te voy a dar un tip. Contéstale a la gente, güey. A lo mejor por eso no ha llegado el amor.
1: Pero... Sí les contesto. A ver, espérate.
0: Eres mi pinche distraída, no les contestas.
1: Te voy a contar una anécdota que me acaba, bueno, no me acaba, hace un tiempecito, pero no mucho. Una amiga me dijo, te voy a bajar ya una app de citas. ¿Te acuerdas que tú me habías dicho, bájate una app de citas? Bueno, él dice que mi amiga me baja una app, no sé qué. Y el chavo me empezó a preguntar, neta, que si me gustaba que me metieran el dedo en... No puedo. Y yo, ok,
0: bloquear. A mí nada más una vez, para vomitar, me metió un dedo en la cola.
1: No, pero es que eso no se pregunta. ¿Qué onda con la gente?
0: Pero a mí me metió un dedo en la cola y luego me lo pusieron así en el olfato y ya me vomité.
1: Qué asco, ¿no?
0: Es cierto.
1: Qué asco, ¿no? No.
0: Es que, güey, en las apps de cita está de la chingada. Olvídate que te diga yo que...
1: No hagan eso, neta.
0: No me hagas caso,
1: una,
0: neta, no.
1: Dos, los hombres, no pregunten eso porque, a ver, no tiene nada de malo que te guste que te metan el dedo. No tiene nada de malo, pero eso no se pregunta, eso no ya lo sabes ahí, ¿no?
0: Eso no se pregunta, va y se mete el dedo. Ahí están, agárrelo, agárrelo. Como la niña. Exacto. No, pero sí, neta, sí, trate de ser caballero y usted sea una dama, señor, señora. Pero bueno, mi querida Almita, ya sabes que cuando necesites, aquí estoy para ti, hija.
1: Yo también, luego me conecto.
0: Por favor, igual yo te quiero, hija. Bye.
1: ¿Cómo me salgo de esto?
0: Yo te quito, espérame. Ahí está. Ay, che, Alma. Es que Alma, así es. Usted no la conoce, o sea, pero a veces le dan como ataques. Es que de niña le daban pan con agua. Entonces. Le daban pan con agua, se los juro. Ay, bueno. Vamos a la música. Vamos a la música y regresamos a través del Gallito Radio. Esto siguiente a cargo de Bobby Pulido. La canción se llama Desvelado y lo escuchas a través del Gallito Radio. Muy, pero muy buenas tardes. Manchado, dice Alma.

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1: Ahora me toca a mí, señoras, señores. Buenas tardes, buen provecho. Fíjese usted cómo cambia, ¿verdad?, la cosa. Gracias a mi Terry que estuvo aquí con nosotros un rato. Ya sabe, bajando el rating. Mi Lulusa, buenas tardes. Buen provecho, Lulusa. Que tenga usted un maravilloso día también. Es que tengo hipo, déjame te digo. Saludos a Lupita, la michoacana, también gracias. Muchas gracias para toda la gente que anda acá con nosotros, muchas gracias. Buena tarde, Lululemon. Vamos a arrancarlo con música, ¿no? ¿Les parece bien? El tema se llama Abuela Mariposa, aquí están los Yairas. Lo escuchas a través del Gallito Radio. Buenas tardes, buen provecho. Soy el Chaneque Chanequito de tu vida y de tu amor. Saludos a mi amiga Inés Poblano y la gente de Cosmética.

0: Bueno, ya. Saludos, oye, oye, oye, dice aquella. Saludos a mi querida Ani Salgado, muchas gracias. Dice, estuvo muy interesante la charla con Almitra. Sí, no, y Alma tiene un corazón de niña que no puede con ella. Yo no he conocido amiga tan fiel como ella. De verdad, se los juro, es increíble esa mujer. Sí, ya sé. Pero bueno, dice por acá de este lado, dice, muchas gracias amigo por compartir tus experiencias y amigas tan lindas. Uy, es que la conozco desde hace muchos años. Luna, hola Luna. Mira, yo le calculo, a ver, ¿cuánto tiempo tiene que conozco a Alma? Espérate. Yo la conocí en el 2007. A ver. Ah, las voy a pasar por acá porque yo para las cuentas soy medio güey. Como 25 años, 26 años. 25 años, yo creo. A ver. Creo que sí.
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0: 19 años. Perdón, 19, 20 años que la conozco, más o menos. Para que se dé una idea. Y no nada más es ella. Bueno, ella es la que más. La que más he tenido contacto. Inclusive, estuvo conmigo en un programa. Alma estuvo conmigo. Y ella es locutora, aunque usted no lo crea. Exacto, Julie. Aunque usted no lo cree, ella es locutora. Y estuvo en un programa conmigo. Y siempre ha andado para arriba y para abajo. Bueno, en dos programas, el de Buen Humor y en el que estábamos ella y yo solitos. Y de verdad, sí es una mujer que yo admiro y quiero muchísimo, de verdad, esa mujer. Además tiene unos niños hermosos, preciosos, familia también. Conozco a su familia también, muy linda su familia. Pero bueno, vamos a la música. Me acuerdo un día que nos encontramos, sí fue en el Rodeo Santa Fe cuando fuimos a ver a la Santanera, ¿no, Alma? Que fue tu familia, ¿no? Creo que sí. Pero bueno, saludos a todos ustedes. Muchas gracias. Vamos a la música y regresamos. El tema musical a cargo de los Askis. La canción se llama Vienes y te vas. Y lo escuchas a través del Gallito Radio. Buenas tardes, buen provecho. Soy el Chanequito.

no sé por qué nunca me han invitado como a participar en una canción si yo, la verdad, canto tan hermoso. O sea, mínimo podría ser yo el que grite así el nombre del grupo de ¡Askis! O no sé, así ¡Saya, para ti! No, algo así. ¡Evelyn Payán, ¿cómo estás? ¡Qué gusto, qué milagro verla por acá de este lado! Hace cuántos años que no sabíamos de usted, Evelyn Payán. La anduvimos buscando por muchos años. Y se perdió. Se perdió. Saludos también para Cecilia Cruz. Señorita Cecilia Cruz de Yecapixtla, gracias. Daniel Hernández. Cuando veo a Daniel Hernández, te lo juro, yo no sé por qué demonios me acuerdo de Daniel el Travieso. Te lo juro. Así de señor Wilson. Señor Wilson. Ahí, ¿qué hice? Ahí está. Cuando escucho a Cecilia Cruz también, Cecilia Cruz me acuerdo como de la asesina. O sea, no de la asesina así de, soy la asesina, no. Me refiero a la asesina de Yecapixtla. Espérate, ¿y ahora qué estoy haciendo? Ah, ya. ¡Ya! Ahí está. Me acuerdo. Me acuerdo. Si veo, por ejemplo, a Lulusa, de Lulusa, me acuerdo así como de... No, de Pelusa, no. O sea, como que a muchos de ustedes los tengo como que muy arraigados a algo, ¿no? Por ejemplo, a Lulusa así, así como de mi amiga, mi amistad, así como de limoncitos, o como de Lulusa, me acuerdo mucho de Lulusa, ya no eres una niña. Por ejemplo, de Luz, me acuerdo de los Thundercats, sí. Es que, y usted va a decir por qué, ¿no? Lo que pasa es que Luzma, me regaló dos relojes de los Thundercats. Exacto. La mejor cena. Sí, te lo juro, me regaló dos relojes de los Thundercats. De Charlie Brown, cuando veo, leo, o sea, como que cosas que me llegan a la cabeza, ¿no? De cuando veo sus nombres. Dice, oye, yo me acuerdo cuando Daniel Travieso le tiró los dientes de su placa y le puso dos chicles. No, y aparte le puso de ese, enjuague bucal en la de los ojos, ¿no te acuerdas? Que... ¡Ah! ¡Daniel! Pero, por ejemplo, leo a Charlie Brown y lo primero que me llega a la cabeza es Charlie Brown y todos bailando así de... Ya sabes, si lo has visto cómo bailan. O sea, bailan como los de Michoacán. Pero... ¿Has visto bailar a los de Michoacán, güey? Parece que están bailando los de Charlie Brown. Sí. Cada quien por su lado y uno hace un paso, así me imagino a los de Michoacán, ¿no? No, pero de veras, en serio, mira, hay unos videos, por ejemplo, de Charlie Brown. Mira, por ejemplo, yo te voy a poner, fíjate. A ver, déjame, lo pongo aquí. Espera. A ver, los de Micho... ¡Aquí está! Mira, los de Michoacán bailan como los de Charlie Brown. ¡Mira, ve esto! Le voy a bajar tantito acá, Esperen. Miren, vean cómo sí bailan igual. ¡Chequen! Ahí, déjala. Ah, no, es que no le bajaron, espera. A ver. Mira. Ve cómo se bailan igual.

0: Bye. Lo de Michoacán bailan como lo de Charlie Brown. Usted no me cree, pero sí es cierto. De verdad. Ya vio como si, de verdad, te lo juro que sí bailan como los de Michoacán. Dice, bailan como un... sí bailan así, te lo juro. Es que en todos lados bailan bien raro, ¿no? O sea, por ejemplo, en Guadalajara no se quieren agarrar cuando bailan cumbias y salsas. O sea, sí hay quien baile bien, ¿no? La salsa y la cumbia, pero la mayoría no se quieren agarrar. Dice, mi familia es de Michoacán. ¿Y a poco no bailan así, Rose? Dime. Y te lo juro que es bien raro, pero sí es cierto. Te lo juro que sí bailan así, bien chistoso. No es que lo diga yo, ahí está. En Guadalajara, dice, sí, mis hermanos, te digo. Y luego en Guadalajara es, bailan la cumbia y la salsa y les das la mano para darles la vuelta y no, dicen que no, que sueltos. Y yo, ¿cómo sueltos? Sí, así, baila salsa y así. Le digo, ay, no, qué hueva, le digo. La salsa y la cumbia tienes que agarrarla de la cintura y la mano y le das la vuelta, ¿no? Cada quien por su lado. Pues eso, qué pedo, güey. Ay, no, Daniel, pero el baile de la iguana, no te metas con eso. O sea, yo soy fanático de la iguana. Sí, ¿no? Los güeyes que bailan la iguana de... ¡Ay, iguana, qué iguana tan loca! No sé qué. Y se avientan, y se tiran, y ruedan, güey. Pero lo he visto cuando bailan en terracería, güey. Terminan como polvorones. ¡Es neta! Mira, yo creo... A ver, vamos a ver. Bailes que usted se acuerde. A ver, vamos a poner aquí. El baile de la iguana. Baile iguana. Fíjate, dice... El del guajolote. Mira, por ejemplo, aquí están los primos de Tierra Caliente. ¡Primos de Tierra Caliente! Ah, no, es Aguascalientes. Espérate. Ahí está, los primos.
1: Les vamos a presentar el baile del igual.

los viejitos. A ver, yo les voy a poner una y ustedes me dicen, ¿es música para qué? ¿Va? Ahí les va. Espérate, espérate. Ahí te va. Yo les voy a poner una rola, la que sea, y ustedes me van a decir, ¿esa música de qué es? ¿Va? Órale, va. Bueno, ahí está la iguana, ¿eh? Ahí está la iguana. Ahí les va. Ahora, yo les voy a poner una música y ustedes me dicen la del venado en el norte. Ok. ¿Listos? Ahí les va. Ustedes me dicen de qué es esto.

Ok, ahí les va la otra. Siguiente. Siguiente canción, usted me dice, ¿qué tranza con los chinelos? ¿Verdad? Ok, ahí les va la siguiente. Ustedes me dicen, ¿de dónde es esto?

poco no es la onda la flor de piña? A mí me encanta, te lo juro. O sea, lo que es la gastronomía, las tradiciones oaxaqueñas, te juro que... La verdad es que mi estado favorito es Veracruz, lo tengo que decir. Obviamente Guadalajara. Pero Oaxaca, dices, no mames, qué bonita gente, güey. Y su música. También, ¿sabes quién me cae muy bien? La verdad, ustedes podrán decir lo que quieran, pero a mí en lo particular, me caen muy bien los yucatecos, güey. ¡Bomba! 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Entre Melón y Melambes armaron una bicicleta. Mientras Melón le ponía la llanta, Melambes la corneta. ¡Bomba! En la punta de aquel cerro hay una flor de vinagre. Si no te gusta este programa, te vas a

tú te pasas. ¡Ah, bomba! Ah, me faltó el bomba, ¿verdad? ¡Bomba! ¿Por qué los yucatecos no nos llevan a la guerra? ¿Por qué, Daniel? ¿Ah, por la bomba? ¿Por qué? ¿Por qué? ¿Por qué? ¿Por qué? ¿Por qué? ¡Dilo, dilo ahora o calla para siempre ahora! Ah, mira, por ejemplo, otra que está bien chipocle, espérate. Ahí te va, ¿eh? Ahí te va, ¿eh? Ponga mucha atención a esto, ¿eh? Ahí te va, ¿eh? Espérate, deja pongo esto de acá. A ver. Ahí traigo un gallo de la mañana aquí.

0: ya acabó, perdón. Usted disculpe, usted disculpe. Yo soy Terry Fernández. A ver, ahí les va otra rola. Otra rolita, ¿eh? Ahí te va otra rola. También de los estados. Usted disculpe, es que yo nomás me la sé así, la neta. A ver, ahí les va otra rolita. Cuidado, cuidado, cuidado, que traigo pistola, pistola, que dispara bala, bala, que hace agujero, agujero, que cae esa enfermedad, enfermedad que mata. Usted dirá que es de Nuevo León. Yo siento que es de la escuela Montezuma y Wicamina, los de tercero A. Y ahora, nuestros alumnos de tercero A de la escuela Montezuma y Wicamina hacen esta linda presentación.
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Otra. Espérate, deja, pongo otra. A ver. ¿Cuál será buena? Esta. Dice, échale mi piporro, Eulalio. ¿A poco no era la onda del piporro, tú? Cuidado, que traigo pistola que... ¿Qué? Pistola que dispara bala que causa enfermedad que mata. A ver, escuchen esto, Yo siento que no hay nada. Ay, es que te voy a decir una cosa. A mí sí me da mucha alegría y me da mucha nostalgia. Pero yo no he vivido cosa más hermosa que estar afuera de la cafetería allá de Veracruz. De verdad, te lo juro, en Veracruz, mi bello Veracruz. Yo no sé. La verdad es que todos los estados tienen lo suyo. Me encantan muchos estados. Oaxaca, Guadalajara, Puebla, Monterrey, Chihuahua, hasta que...

0: El toreo, la Ciudad de México, en el toreo.
1: Allá por el toreo, donde estaba el toreo de Cuatro Caminos, que ahorita ya es una plaza, ¿no?
0: Exactamente, frente a la plaza, frente a una de las plazas. Los condominios se llaman Torres de Met.
1: Ah, ok, ya sé dónde estás. ¿Y qué tal ahorita? ¿Qué tal el aguacero del sábado, papá,
0: Pues mira, yo la verdad, como no salgo, pues sí se soltó fuerte aquí.
1: No, ¿cómo que no sales? Diles que te aflojen tantito la cadena. ¿En serio? Que te saquen a orear, a que se te quite el olor a humedad.
0: Ya me atacaron el viernes.
1: Está bueno, mi Miguelón. ¿Algún saludito que quieras bailar o que quieras mandar? ¿Algún tema que tú me digas te falta este?
0: No, pues Chiapas, papá.
1: Chiapas, tienes toda la razón, pero no le digas a la gente que soy tu papá, porque si no los enojan. ¿Qué? Es que me reclaman así de, ay, Chaneque, a mí no me has registrado y no sé qué tanto. Te mando un abrazo, Miguel, gracias.
0: Muchísimas gracias.
1: Hasta luego, mi querido Miguelón.
0: ¿Te acuerdas que te mandé una canción y quería yo que me la compusieras en tu máquina?
1: Sí.
0: Pero no me dijiste cuánto me vas a cobrar.
1: No, no te cobro nada, pero pues mándamela.
0: Ah, ya te la mandé para la del 10 de mayo.
1: Ah, pero a ver, échamela otra vez, ¿va?
0: Ok.
1: Y yo te la hago. Órale, amigo, y estas, gracias.
0: Pero sí, cóbrame, porque esto ya no es...
1: No, yo no soy tan cobrón.
0: Mándame mensaje,
1: ¿va?
0: Vale.
1: Órale, Miguelón, cuídate. Gracias. Dice Lulusa, dice que lo trataron mal. A ver, Lulusa, ven, Lulusa. ¿Por qué no te puedo invitar yo? Ándale, Lulusa, ven, chiquita. Ven, afloja los limones ahora. No, pero la neta sí, ir al café de Veracruz. Ay, es una maravilla. Toluca. Ir a los arcos a comer ahí chorizo verde. A mí el chorizo verde de Toluca me dan agruras, te lo juro. Yo creo que está muy condimentado, no sé, pero a mí me dan agruras. De saludos para ti también y suerte para la próxima. A ver, Lulú. ¡Lulú! ¡Lulú, ven! Ven acá. El danzón, ¿sabes que allá en Veracruz, en Boca del Río, adelantito de Boca del Río, y de Guerrero, ¿qué te gusta? Nada. No es cierto, sí, de Guerrero. La música de Tierra Caliente, Yuli, claro. Pero allá en Boca del Río bailan danzón abierto y cerrado, te lo juro. Allá en Veracruz, de Guerrero, pues obviamente, pues sí, también. Ahorita les pongo algo de Tierra Caliente. Bonito tocan la marimba también, la marimba de Chiapas también. Ando en el doctor esperando mi turno. Ah, ok, bueno, no te preocupes, ya nos platicarás. Oye, a ver, música de Tierra Caliente. Música de Tierra Caliente. A ver, déjame ver. Mira, por ejemplo, espera, a ver, sería bueno... ¡Ay, esta, los calentanos! A mí, honestamente, yo no soy mucho de la música calentana. A mí no. Pero reconozco que también tiene su chiste y tiene su gusto entre la gente.

0: Ahora, también otra de las que me gustan y de verdad me mueven las pinches patas, ¿sí? Esto es neta, te lo juro. O sea, la música de Jerez Zacatecas, güey. ¡No mames! O sea, este puro pinche zapateado, cabrón.
1: ¡De México!
0: Esa sí me dan ganas de zapatearle, ¿eh? Esa sí.

Hay otro tema, espérate. Hay otro tema de Zapateado. Aguántale. Dice, cálmate, Chucho. ¿Por qué? ¿Por qué Cucho? ¿Por qué me dices Cucho? Ya no entendí. A ver, espérate. Ahí te va. Te pongo otra más chida, espérate. La vida, el toro mambo, el ruga, el sol de tlaconero. Ok, espérate. Aquí está, mira esta rolota. Escucha esto. La canción se llama La

0: ¿No les gusta? ¿No les gustó? Ahora, a ver, ustedes que saben, ¿de qué música es esta, eh? Chécate. A ver si ustedes saben. ¿Esta música para qué se usa? Escuchen.
1: Lo último.
0: Ahí te va.

Oh, exacto, son de los voladores, de los violadores de Papantla. Oye, ¿te imaginas tú, güey, que la tecnología, güey, o sea, checa lo que te voy a decir, ya ves que tú has visto los voladores de Papantla, ¿no? Están en un poste, suben, saludos, hola, Indalecia, ya ves que sube un güey con un tamborcito y una flauta, ¿no? Entonces empiezan a dar, hola, Lu, empiezan a dar vueltas, ¿no? Así hasta bajar. ¿Tú te imaginas que en un futuro, güey, los voladores de Papantla sean inalámbricos, güey, y controlados por Bluetooth? Sí, Torres, el sísmico de Filipinas, temblor de 7.8, ¿no? Sí, lo vi. Pero ¿te imaginas, güey, que fueran inalámbricos los pinches voladores y que al rato todos podamos tener un volador de Papantla como si fuera dron, güey? Acá, ¿no? Y entonces, que nos juntemos, güey. Hace poco hubo un accidente de unos voladores, no lo vi. Pero ¿te imaginas que cada quien tengamos nuestro volador de Papantla y así no sé, que te vayas a la Marquesa y haya competencias de chocar voladores de Papantla, güey? Vamos a chocar tu volador contra el mío, va. Y en eso empieza. Y de pronto... Hola, Daniel Ramírez, ¿cómo estás? Oye, y unas guerritas, güey, de voladores de Papantla. Ay, Papantla, tus hijos vuelan, sí. Sí, no manches. ¿Te imaginas, güey, hacías muchos voladores? No, cállate, los hijos, sería maravilloso. Te lo juro, sí, ¿no sería así como que increíble? ¿No? Ok, otra canción. Oye, por ejemplo, yo sé que piensan en la Ciudad de México, piensan en Los Ángeles Azules, pero a ver, música de aztecas, debería haber música de aztecas. Aquí está, música de aztecas. A ver, no, esta es mixteca, güey, es diferente, la mixteca, tú. A ver... Música de aztecas. O sea, es que yo no sé por qué la gente confunde a los aztecas con los incas y así por todos lados. Y piensa que todos son iguales. Y no es cierto. No es cierto. Mira, por ejemplo, yo creo que esta. Esta sí. Aztecas y mexicas es lo mismo. Los asquis, tú. Un torneo mundial de voladores de Papantla. Esta es azteca.

0: así de.
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0: Yo creo que esa debería de quedar. Vamos a proponer que sea esa música. Dice, si has de cuenta que estás viendo la danza de las plumas. Así es, sí. Pero ¿a poco no podríamos decir esta canción? Bueno, este tema musical. Chani Salgado. Y Chani Salgado dice, ya manto, no vaya a llover. Ahora sí te manchaste. Ya quita eso, no vaya a llover. Ay, Lani Salgado, soy tu fan. Ya manto, quita eso, no vaya a llover. Dice aquí, ya. Sí, hay aztecas, toltecas, olmecas, mexicas y los traidores. Así es, Daniel. Pero no eran traidores, güey, los de Tlaxcala. Es que, güey, también los aztecas ya se estaban pasando de pendejos con los tlaxcaltecas, o sea, te lo juro. O sea, mira, no es por nada, pero los tlaxcaltecas, güey, los chimalhuacanienses, o sea, los de Chimalhuacanda, pues. Los de Chimalhuacanda, güey. Los de Iztapalapa, güey. Los de Tlatelolco, güey. Los ¿cómo se llama? Los de Culhuacán, güey. Los de Cuautla, los de Chalco. Ya estaban hasta la madre de los aztecas, güey. Sí, porque los Xochimilcas eran un grupo, tú. Los Xochimilcas tocaban. Pero te voy a decir algo, es que los aztecas, exacto, eran muy... No, esa no existía todavía, güey, nomás existía Chimalhuacán. Había un... El gran jefe de Chimalhuacán. Entonces, resulta ser los de Tacuba, todos estaban hasta la madre de los aztecas, porque todos tenían que rendir el tributo. Entonces, si no rendían el tributo, iban los aztecas, invadían y les partían su madre. Ya valió verte, mi Terry, acá en mi pueblo ya está lloviendo, hijo, y la quité a tiempo, o sea, no sé si afecté, ahorita que puse esa canción, no sé si afecté a más de uno. Pero es cierto, te lo juro que, o sea, ya los tenían hasta la madre, o sea, ya, sí, eran muy, sí, los aztecas, cállate los ojos. Ahora, le voy a decir una, a ver, ahí le va la historia. Además, déjame poner una canción y le voy a contar una historia muy padre. Resulta ser, a ver, alguien de ustedes desearía estar manifestando Tlaloc. A ver, es que tengo mi ropa. No, aquí todavía no llueve. Ahorita, en cuanto empieza a llover, me ven corriendo, es que fui a meter mi ropa. Es neta. Aquí en Chimalhuacanda ya está lloviendo. ¿Tú estás en Chimalhuacanda, Lu? Allá vive mi mamá en Chimalhuacanda. Hasta mi mamá y mis hermanos ya son de... ¡Ursula, vaca! O como gritan los de Chimalhuacanda. Pero por así ya grita mi mamá y todo. Espera. ¿Ustedes saben lo que es un samurái o un ninja? A ver, ¿ustedes saben lo que es un samurái o un ninja? A ver, como los troyanos. No, a ver, primero contésteme lo que le estoy preguntando. Pongan atención a su maestro. ¿Eh? A ver, ¿sí saben lo que son los ninjas como Goku? ¡No, Yuri, no chiques! ¡Come! ¡Come! ¡Ah! No. A ver, ustedes saben lo que como Goku. Aquí la gente está increíble,

Guerreros orientales, muy bien. Dice, mira, sí está bien que ya los tuvieron hasta la madre. Lo malo fue que salieron a los españoles. No, lo que ellos querían ya era así como de ya, güey, vamos a derrotar a estos güeyes. Pero como Goku. Sí, dice, en la parte alta de Chimalhuacán. Oye, el Yuli, como Goku, Kame Kameha. Los de Chimalhuacán le gritan, ¡Kame, Kame Almeja! ¡Almeja! Bueno, ahí les va. Esta historia está muy buena, se las voy a platicar. Resulta que allá en el año 1532, aproximadamente, la corona española, pues obviamente, pues tuvo información aterradora, literal, aterradora. Quiero que se grabe esta historia porque de verdad son de las historias que casi nadie le platica y que usted en alguna ocasión se lo puede platicar a alguien. Gracias, mi Yuli. Ahí te va. Entonces resulta con que había unos piratas, güey. Los piratas les decían los guacos. No es guaco como el de, ¡oh, la enfermera! No, güey, así le decían. Eran unos piratas japoneses, güey, y les decían los guacos. Estos güeyes habían mandado sus naves, me explico, habían mandado sus naves hacia el Caribe para saquear una isla. Ahorita le voy a decir qué isla es. Entonces, en ese momento, haz de cuenta que la corona española se enteró. Ahora, repito, los guacos estaban conformados por japoneses, chinos y coreanos. Ándale, Ceci, bonita tarde, con cuidado. Dios te acompañe y no nos tengas con pendiente, ¿eh? Anda. Ahí nos mandas mensaje de que llegaste bien. Entonces, estos güeyes que eran japoneses, chinos y coreanos, pues eran delincuentes, esa es la palabra, eran piratas. Entonces, estos güeyes decidieron ir a saquear una isla. En ese momento, aunque usted no lo crea, estos güeyes eran samuráis con una clasificación Ronin. No sé si usted sepa, esa sí era una legión porque eran Ronin, samuráis sin señor. y unos güeyes que se les conocía como Ashigaru. Dice, por asiáticos, para que te quite de... ¡Exacto, Daniel! Asiáticos. No, pero es que es importante que te diga esto, porque había samuráis, había ronin y había ashigarus, que eran integrantes de clanes. O sea, ninjas, vamos. O sea, ninjas, samuráis y ronin. Eran lo que había, ¿no? Sabiendo que, obviamente, pues se acercaba una pinche devastación y un problemón, güey. Esto fue en las islas de Filipinas. Fíjate lo que te estoy platicando. Entonces, Gonzalo Ronquillo, aunque usted no lo crea, así se llamaba, que solamente tenía un ejército de 500 hombres, le pidió ayuda al rey Felipe II. Y entonces, bajo el argumento de que pues, los guacos, estos piratas, pues eran gente muy belicosa y llegaban a partir madres y todo esto, y además eran muy peligrosos, y no solamente traían artillería, sino que estos güeyes, obviamente, pues sabían artes marciales y pues eran muy buenos en la batalla cuerpo a cuerpo, cara a cara, aunque traigan calzoncillos de marca amarilla, ¿no? Entonces, resulta ser que este güey no se quedó tan conforme y mandó un navío. Este navío se llamó el San Giuseppe, así se llamaba, como la película de los 40 Ronin. No lo he visto, pero lo que te estoy platicando es que es real, no es una película. Y entonces, eran dos barcos, la galera, que era la capitana, y obviamente el navío San Giuseppe. En algunas de ellas, les habían pedido ayuda a los guerreros tlaxcaltecas, güey. Los que se habían enfrentado a los aztecas le dijeron, oye, güey, vamos a hacer una cosa. ¿Qué te parece si te invito, güey, a partir madres a unos güeyes? Si tú me ayudas, yo te ayudo. Ya saben los españoles cómo eran. Dijeron, cámara, güey. Entonces llegaron ahí a Filipinas los españoles y cuando bajaron los españoles, pues los guacos, güey, les empezaron a dar en su madre. Eso es neta, literal. Les empezaron a dar en su madre a los españoles, güey. Entonces los españoles dijeron, ah, sí, güey, va.
le gritaron, ¿qué pasó, carnal? Ya, vénganse, güey, vamos a partir madres. Y salieron corriendo los tlaxcaltecas, güey. Y los tlaxcaltecas, te lo juro, güey, los tlaxcaltecas les valía madre cañones o lo que fuera, güey. Esos dijeron, ¿quiénes son? ¿Quién te le está haciendo de pedo, carnal? No, pues ese güey de allá. ¿Quién el pinche ojos de...? Ya sabes, ¿no? Porque así le decía, espérate. ¿Ah, quién fue? El ojos de alcancía, sí, güey, ese güey. Sí, te lo juro, sí, eran puros samuráis. Busque la historia, así. No, los kamikazes fueron en la Segunda Guerra, tú. No, ¿y quién dijo? No, ¿quiénes son esos güeyes de allá? Ah, esos son los que te la están haciendo de pedo. Va, agárrame tantito mi chesco, le dijo ese güey, ¿no? Dice, y el otro lo dijo también, dice, agárrame mi gordita de chicharrón, güey. Ya le dio la gordita de chicharrón y madre, güey. Que se dejan ir los tlaxcaltecas sobre los huacos, güey. Le partieron su madre a los huacos, los hicieron correr, güey. Entonces, ahí está, bajo la historia, que de verdad los tlaxcaltecas le agarran en mi bolsita de pulque. No, pero los tlaxcaltecas le partieron su madre a los huacos. Y mira que los huacos no eran cualquier cosa. Ninjas, ronin y samuráis, güey. ¡Neta! Sí, los tlaxcaltecas. Nada más que ahorita ya están conformes porque les pusieron su escalera eléctrica. Pero en algún momento de la vida Tlaxcala era la onda, te lo juro. Almita, ya regresaste en mi vida. Dice, déjalo, voy a buscar, carnal. De verdad, busque usted así. Historia de cuando los tlaxcaltecas derrotaron a los huacos, así. Pero esta historia que les estoy contando es verídica. O sea, porque está verificada. Es verídica. Usted no me cree luego, pero lo que le estoy diciendo es real. Dice, habían cenado puro frijol bayo. A puro pedo, no, hola Padilla, ¿cómo estás, amigo? Qué gusto que estés por acá de este lado. No, es neta, te lo juro, o sea, no estoy mintiendo. O sea, busque usted la historia. Si a usted le gusta la historia, busque. El día que los tlaxcaltecas, hola Peyton, le partieron su madre a los ninjas y a los samuráis. Gracias, Nati, bienvenida, mi Peyton, muchas gracias. Bueno, vamos a la música, regresamos, aquí están los Yairas, que los Yairas fueron derrotados por los Sayas. De veras, los Sayas fueron derrotados por los Yairas fueron derrotados por los Sayas y por las estrellas andinas. De veras, te lo juro. El tema musical se llama Buscándote. Es neta, Charlie Brown. Ojalá y ustedes la puedan buscar. Pero hay cosas de historia. A mí me encanta la historia. Que se quedan con el ojo abierto. Busquen la historia. Espero que les guste. Y espero que hoy hayan encontrado por lo menos algo nuevo en este programa. Y hayan aprendido algo.

0: Buenas tardes, buen provecho con el chaneque.
1: Acordé de la de 40 Ronin. Esa película, según yo, es con el Keanu Reeves, ¿no? Creo que sí. Donde él ni siquiera, o sea, le dan chance de pelear, pero él ni siquiera le corresponde y él ya quiere pelear. Ya sé cuál es. Ya la vi, pero no tiene nada que ver con la historia que les conté también. Sí, ya sé cuál es la película. Adriana Arriaga, muchas gracias. A ver, de que saludo bien, porque si no van a decir que no. Daniel Hernández, mi Charlie Brown, gracias. Adriana Arriaga, Rose GR, gracias. Mi querida Julie, Monse, Luzma Martínez, Lu, ahí en Chimalhuacán, Yasmín NN, Paul Ernesto Castillo, querido amigo, un abrazo. Cristina Salazar, hola Cristi. Lulú Sánchez, la gritona que grita cuando la espanta. Mariposa, relatos de mi barrio, Alma 21.
2: Gramitos de amor.
1: Ay, 21 gramitos. Ay, Anayeli Valdivia, ¿cómo está Valdivia? Moni Espíritu, el plebe, Fabiola Fortis, hola Fabis. Conde, hola Condesa, ¿cómo estás? Conde 58, Maribel Reyes, Máquina de Fuego, María Rich, Jenny Coronel, Sol Gómez, Pasión Nice, Claudia allá en Toluca, Moctezumatu, saludos, gracias. A todos les digo que me acuerdo por algo, saludos hasta Nesa. Máquina de Fuego, ¿tú eres feliz en Nesa? En esa reatota. ya no dije nada. Ya, pues, ahí te encargo. Ok, muchas gracias, mi querida Lulusa. La canción de 5 centavitos. Quiero comprarle a la vida 5 centavitos de felicidad. ¿Esa? Bonita tarde, Rose, gracias. Es muy rico vivir aquí, ¿crees? Si ayer se inundaron, güey. Ayer se inundaron, claro, no diga que no. Sí, la de 5 centavitos, pero ahorita estamos con música andina, ¿cómo te voy a poner 5 centavitos tú? Pero bueno, ahí te la guardo para el siguiente año, si quieres, ¿no? Fíjate que, de verdad, usted está pensando que esto está fácil y está pasando, pues, muy despacio, pues no. Apenas ayer era Navidad, ahorita ya estamos en junio, viene el Mundial, güey, ya. Viene el Mundial, junio, julio, la del creído, olvidado el pasado y aún no he encontrado en tus ojos, amor. Esa, ahorita la ponemos. Pero ya después vendrá agosto, septiembre, mes patrio, octubre, cumpleaños del Terry, las lunas más hermosas, noviembre, que es día de los muertos, diciembre, Navidad, güey, ya valió madre. Y estaremos en el año 2027, sí, te lo juro. Yo creo que también por otro lado, ¿verdad? O sea, usted tiene la idea de disfrutar el Mundial, pues disfrútelo a mí, cosa que me vale cheto, la neta. Oye, también otra de las cosas que yo he creído, ¿verdad? Ahorita que dijeron he creído. Yo creo que los estudios de Disney deberían de crear una princesa histérica, bipolar, berrinchuda, loca, para que todos los niños sepan lo que les espera más adelante. Sí, porque las pintan bien bonitas, pero que hagan una princesa real, así toda berrinchuda, histérica, bipolar y loca y tóxica, güey, para que los niños digan, ah, eso es lo que me espera, ¿o qué? Pues sí, güey, o sea, es que hay una gran, cállate los ojos, sí, cierto. Oye, me estoy acordando de algo ahorita. Fíjate que en una ocasión, güey, yo invitaba a grupos a cabina, ¿no? Entonces, un día invité a una agrupación que se llama Nayeli Miel y Cumbia, ¿no? Y Nayeli Miel y Cumbia, pues es una, ya en paz descanse Nayeli, pues es una agrupación que tiene muchos años, ¿no? Como a los 15 días de que estuvo Nayeli, me escribió un güey que se llama Johnny Martínez. Johnny, acuérdense de este nombre, ¿eh? Johnny Martínez. Y entonces resulta ser que este cabrón me dice que así escrito me pone: oye, es que yo soy ahijado de Nayeli Miel y Cumbia, y me dijo que te escribiera para ver si me podías dar una entrevista en tu programa. Cuando me dijo soy el ahijado de Nayeli, yo ya ni le pregunté a Nayeli, fíjate nada más la estupidez, no le pregunté a Nayeli si era cierto. Entonces le puse, sí, claro, con todo gusto, ¿cuándo puedes? No, pues tal fecha. Órale, pues, me manda, mándame tu disco, me manda su disco. Y le digo, ok, y le empiezo a mandar audios y me dice, no, amigo, mejor escrito, porque ahorita no puedo hablar, fue lo que me dijo. Ok, va. Y ahorita lo estoy viendo porque me encontré la publicación. Total que resulta que llegó el día de la entrevista y ¿saben qué? No era su ahijado, Daniel, espérate, es algo peor. Resulta que llega a la entrevista con otro muchacho, X. O sea, los dos venían muy sucios. Muy sucios era de que olían muy feo, güey. O sea, venían sin bañarse, güey. Aquí, de este lado, les chorreaba, güey, como que el sudor con la mugre. Te lo juro por Dios, no es porque, no es discriminación, pero si vas a una entrevista, güey, no puedes ir así, ¿no? Bueno, eso no fue lo peor, porque se hubiera podido entender en algún momento, no sé los demás, pero bueno. Y resulta ser que llega este güey a la entrevista en radio. Fíjese bien lo que le estoy diciendo, ¿eh? En radio, llega este güey a la entrevista. No, ni siquiera de la obra, güey. Venían sucios, de mugrosos, de que tenían días que no se bañaban. Y olían mucho a sudor, mucho. Entonces, resulta ser que llega estos güeyes a una entrevista en radio, donde es micrófono, donde es voz. Y el tipo este era sordomudo, güey. Es neta. Así se llama. Johnny Martínez se llama este güey, y tenía una agrupación, Los Hijos del Eco Loco. No, te lo juro, era sordomudo. Y el otro güey que venía con él acompañándolo para que le ayudara, güey, era tartamudo, güey. Esto es neta. Sí, en cabina cerrada. Pero espérame, ¿cómo vas a una entrevista en radio? Fíjate bien lo que te estoy diciendo. Entrevista en radio y eres sordomudo, güey. O sea, ni siquiera me escuchaba y ni siquiera hablaba, güey. Todo tenía que ser escrito. Y el otro güey, yo le preguntaba, hola María Rich. Y yo le decía, oye, ¿y cómo les va en el grupo? Así, güey. Vas. Y yo quería decirle, vas, chicas, a tu madre. Pero no, me aguanté, güey. Y exacto, es esto. O sea, te lo juro que cuando entraron al aire, fue así de... Esta es una producción de la Warner Brothers para la televisión. Eso es todo, amigos. Así, güey. Te lo juro. Y entonces yo le preguntaba al otro y el otro nomás me hacía que sí. O sea, a Johnny Martínez me hacía que sí. Y de pronto, me hacía... hacía sonidos, güey. Así de... así. Y yo le preguntaba algo y nomás hacía... Y el otro... ¡Hola, madrecito! Y el otro güey nomás hacía... Es más... Te voy a decir neta que hablaba mejor el Sammy que ellos. ¿Y qué tal fue el fin? Espérate. Entonces yo dije, ¿sabes qué? Ya, güey, ya no puedo. O sea, duraron 5 minutos... Y le dije, vamos a una pausa y regresamos. Le digo, oye, ¿no me dijiste que no podías hablar? ¡Es radio! Joder, pero... Y el otro decía... ¡Perdón! ¡Perdón! Tequila. Perdón, decía aquel, ¿no? ¿Quieres decir que...? No, el pato no ha hablado mejor, güey. Entonces, total, que le dije, ¿sabes qué, güey? No, es que es una entrevista en radio. Nunca me dijiste esto. Total, que se fue, güey. Pasó y le marqué a Nayeli. Le digo, oye, no manches, me mandas gente. Le empecé a platicar. Dice, ese güey ni lo conozco. Ni lo conocía a Nayeli. Y pasó. De pronto me manda un mensaje, que aquí lo tengo, y me puso el güey, ¿qué onda, chillón? Ahora sí sé quién te metió los chismes, fue Estrella de los Sonidos y el Israel de los Tarcas, pero te diré que me vale madres todo lo que hicieron en quemarme, así que ten mucho cuidado, porque no sabes cómo soy, gracias, cuídate. Todavía me amenazó el güey, me amenazó el tipo este, ¿no? Te lo juro, me amenazó este güey. Tú no sabes con quién te metes y no sé qué tanto. Pasó el tiempo, pasaron como 3 meses. A los 3 meses, güey, a los 3 meses, fuimos a un evento donde estaba Saya, estaba Simba, yo iba con Simba, y yo iba a conducir el evento. Era un evento que hicimos a favor de Tino López, porque Tino... ¡Hola, Radio Luna! ¿Cómo estás? Tino López era el cantante de Cañaveral. Entonces, haz de cuenta que resulta con que hicimos el evento a beneficio de él, y que lo veo, güey, de espalditas, así de espaldas. Y entonces le digo, ese día estaba conmigo ¿cómo se llama? Que es muy tranquilo, es muy alivianado, pero muy alivianado. Era cantante de Saya. Era cantante de Estrellas Andinas y fue cantante. No le puse mazapanazos, espérate. Ay, cabrón, se fue. Y lo hemos tenido aquí en la entrevista. Fue cantante de Aarón y su grupo Ilusión y fue cantante de Simba Musical. Ay, ahorita te digo el nombre. Entonces le digo, mira este hijo de la chingada, ahí está. Y me dice, ¿quién es? Le digo, es un güey que así, le platiqué así rapidísimo lo que les platiqué a ustedes. Le digo, no, güey, este güey dijo que me cuidara porque en donde me viera, Pablo, mi querido Pablo Iriarte, estaba conmigo. Y le digo, aguántame. Y el Pablo Iriarte me dijo, no, güey, no te comprometas. Le digo, sí me comprometo, güey. Y que llego así por atrás, lo agarré del brazo y de las greñas. Así, hola, Laurita, de las greñas. Y que le digo, ven para acá, cabrón, que lo jalo. Y el otro, así le decía, me acordé de ese chiste que le dicen, ¿quieres un lote con chile? Sí, sin chile, no, pero ese era el tartamudo, este era sordomudo, güey, que me dijo que me iba a madrear y no sé qué, y que lo agarro así de las greñitas, güey. No, Pablo Iriarte iba conmigo, no Eric, Pablo. Entonces, que lo agarro, ven para acá, cabrón, que lo agarro, ¿no? Le digo, ¿a quién ibas a madrear? ¿A quién amenazaste? Y ahí me di cuenta de algo. Fíjate bien. Me di cuenta que ese güey tenía mentalidad de tiburón, güey. Te lo juro, tenía mentalidad de tiburón. Así como en el programa ese de tiburones, ya sabes. O sea, ese güey tenía mentalidad de tiburón. Y usted se va a preguntar el por qué. Porque le hacía así. No escuché cuando le jaló, así las greñas. Es que lo hubieras visto cuando la agarré de la greña, así le digo, ven para acá. Nomás le digo así. Y le dije al güey, pinche depredador, sí, te lo juro. Y le dije, ¿a quién ibas a matar? No, no, le hacía, no. Le digo, pues yo te voy a decir una cosa, te voy a dar 5 minutos para que te largues de aquí, le digo, por si no te voy a poner tus cachetadas. Por payaso, le digo, me hiciste quedar mal en un programa y además me dijiste que Nayeli, ahí está Nayeli, le vamos a ir a preguntar en su cara a ver si es cierto que eres su ahijado. No, no, no, güey, te lo juro que en menos de 2 minutos ese güey ya no estaba. Ya no, hola Edicota, saludos Edi. De verdad, ya no estaba ese güey. Y yo dije, maldita sea, güey. O sea, fíjate nada más a lo que llega la gente, güey. O sea, de mentir. Hola, padrilla. Te lo juro, o sea, estaba horrible, ¿sabes? Y yo sé que en algún momento de la vida la gente va a decir, te manchaste. No me manché porque ese güey se había pasado de listo. Pero bueno, vamos a la música. Vamos a la música. Y regresamos, señoras, señores, a través del Gallito Radio. ¿Qué ponemos? ¿Qué ponemos? ¿Qué ponemos? ¿Qué ponemos? Espera, espera. Deja pongo. La de Cañita Cañaveral con Saya. Nos vamos a la música y regresamos. ¿Verdad que tú eres mi tío Chaneque? Sí, soy el tío Chaneque. Soy el tío Chaneque, a sus órdenes. Para servirle. ¿En qué le puedo servir? ¿A quién tengo que madrear, sobrina? Usted dígame. ¿A quién tengo que madrear, sobrina? Usted póngamelo, ya sabes. Y si está más grande que yo, le muerdo un huevo, no tengo problema.

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5: No están para saberlo, pero tengo a mi amalita otra vez. Entonces pues tengo que ir a checarla. Me gritó y ya fui a verla. Perdónenme. Ha sido difícil, no se crean. Pero pues aquí estamos otra vez. Fíjense, o sea, y estoy dando la cara. Ya se fue a cambiar. Ah, que quiere la de 5 centavitos. Dice, ¿qué tiene? Pues ella tiene asma. Y entonces ahorita le dio gripe con tos, entonces es bien delicado porque ustedes no se sepan, pero las personas que tienen asma, cuando les da tos o gripe se les complica mucho, entonces por eso. Pero ya está mejor, no, apenas empezó el sábado empezó y ahorita pues la tengo en cama con el respirador, entonces por eso, qué cosas de veras. Pero pues así es la vida de caprichosa, cruel y despiadada. A ver, vamos a ver. 5 centavitos, para que no digan, que no los complazco. A ver. A ver, creo que es esta. Esta es la canción. Muchas gracias, Dani. Muchas gracias. Sí, por eso corrí. Dice, nosotros echando... No, pues de eso se trata, el show debe de continuar, pero... Sí, para que no digan, ay, este cuate, ¿no? Se fue nada más. A ver, 5 centavitos, vamos. Vamos a ver.

Quiero tener yo mi dicha y cantando bien y con lágrimas. Gracias, Pasión Nice. Gracias, mi Arthur del Villar. Muchísimas gracias. Dice, nuestras mejores vibras para Mía. Muchas gracias. Muchas gracias. Sí, está en camita, ¿tú crees? Entonces, sí, te digo, ha sido un poco... Un poco no, ha sido un mucho muy difícil de veras, batallar con esta maldita enfermedad, que a veces está bien, a veces está mal, y luego me dicen, ya salió de vacaciones, no, lo peor de todo es de que esta semana tiene exámenes, ahí está. Tiene exámenes, entonces se tiene que componer hoy porque mañana tiene que ir a la escuela a presentar exámenes. Entonces, en este momento la tengo en cama con su respirador y obviamente con el medicamento. Y ya para mañana espero que esté bien a presentar exámenes. Tiene exámenes martes, miércoles y viernes, porque el jueves creo que no hay clases. Entonces, pues así ha sido. Saludos a la gente de Los Gallos también, donde su confianza es lo primero. Muchísimas gracias. Gracias, Ani Salgado. Gracias a todos. Pues así es. Si primero Dios que se mejore y que salga bien con sus exámenes. Yo también espero, porque si no la voy a madrear. Y entonces... Pues sí, una cosa es que esté enferma y otra cosa es que quiera que me repruebe. Nada, no es cierto. Yo fíjate que no soy de los que... Ay, sacaste un 6, ¿no? O sea, sacan 6, o si ha sacado 6, si ha sacado 7, y le digo, es tuyo, hija, es tuyo, fue tu esfuerzo, no tengo... Porque te voy a decir una cosa, gracias, mi Charlie. O sea, mucha gente son de los que exigen, ay, es que un 10... A ver, yo quiero que me digas, ¿quién de los que sacaron 10 de tu escuela ha sido un gran éxito, güey? Y cuando tú vas a una empresa, no te piden tu boleta, así de, no manches, tienes puro 6, ninguna... Gracias Luzma. Pues ahorita la tengo, te digo, con cuidados intensivos, porque la he tenido internada a veces. Entonces imagínate. Gracias, Miguel. Si es que cuando la tengo internada, una vez, la más fuerte fue un día que me dijo el pinche doctor maldito, si no pasa la noche es mejor que se despida. Así me dijo el desgraciado. Te lo juro. Bendito sea Dios, tengo a mi niña conmigo, ¿no? Pero así me dijo el... Ya sabes que los doctores son finísimos para eso. Son buenísimos esos güeyes para dar aliento, de veras. Sí, Arthur, te juro que sí, estaba a punto de sembrarle un rico surtido de madrazos, te lo juro. Así me dijo el maldito desgraciado. ¿Y sabes qué es lo que pasa? Que aparte es alérgica a la amoxicilina. Entonces no le pueden poner cualquier medicamento porque se intoxica y pues adiós patas, ¿para qué las quiero? Y yo me acuerdo que esa vez dije, si se va mi hija, yo me voy con ella. Te lo juro, así dije. Ya verás, primero, espero, Julie, de verdad espero en Dios, yo le rezo mucho. Pero esa vez sí dije, si se va mi hija, yo me voy con ella, me vale cheto. Hazme... ¡Ay, te voy, San Pedro! Decía yo, te lo juro. Pero bueno, la música debe de seguir. El tema musical a cargo de los Askis. Se llama Canelita, lo escucha a través del Gallito Radio. Buenas tardes, buen provecho. Gracias, pasión. ¡Oye esto! ¡Saskis! Sí, bicho doctor, le voy a mandar los tlaxcaltecas.

Porque no vaya a ser que me vayan a querer demandar por ver partidos, ¿no? O sea, con eso de que... Saludos, Adri, gracias, el jueves, dice Luzma. Es lo que les digo. O sea, con eso de que ya quieren cobrar derechos y todo eso, no vaya a ser que me vayan a querer cobrar. Mejor no. No sé ni, dice, pero yo igual no me emociona. Pues es que en este mundial todos los mexicanos no fuimos invitados, güey. No, de veras, amigos, no fuimos invitados en el Azteca, ahora Estadio Ciudad de México. ¿Ya no se llama Estadio Azteca? ¿Ya no se llama el Estadio Azteca o qué? Mari Dispes, hola. A ver, ¿ya no se llama así o qué? Es que te juro, estoy tan desconectado de esa madre. O sea, no sé ni contra quién va a jugar México, no sé cuándo va a jugar México. O sea, no sé cómo está el rollo. A ver, si es mundial, según yo son 3 países, ¿no? Estados Unidos, Canadá y México. Hoy es Estadio Amador. ¡Ah, es Estadio Banorte ya! ¿Ya no se llama Azteca? Ok. Pues qué mal que le quitaron el nombre de Azteca. Entonces, yo me imagino que va a haber partidos en Monterrey, en varios lados, ¿no? ¿O no? Y también en Estados Unidos y en Canadá. Pues quién sabe, güey, cómo va a estar. Yo creo que hay que proponer que el siguiente mundial sea en Tejupilco. Imagínate, estamos en el 26, 27, 28, 29, 30. Tejupilco 2030. Tejupilco, mundial Tejupilco 2030. Yo propongo. Se llama Estadio Banorte, pero FIFA no acepta marcas y le dejaron Estadio Ciudad de México. Ay, le habían dejado Azteca, ¿no, tú? Yo digo, no lo sé, ¿ustedes qué opinan? Pero bueno, ¿qué hora son? Son las 2:37, 12:37 en México, todavía bien, todavía nos falta un pedacito. ¿Ustedes qué opinan? ¿Sí o no, chamacos? ¿Sí o no?

dice, ya te quieres ir. Ah, es que tú no sabes, pero es que en la mañana no pude hacer programa porque me tocó inundación. Entonces llegué como a las 8:30 y desde las 8:30 estoy al aire, me aventé corrido. 8:30 hasta ahorita estoy al aire. De hecho, ya la pila se acabó. Dice, ya vendió el nombre del señor Azcárraga. Neta, chale. Sí le hacía falta varo entonces. Sí, la verdad. Entonces, pero les digo así que ustedes me digan, uy, no manches, cómo me mueve el ver el mundial. Pues no, yo creo que no. Yo creo que a muchos de ustedes tampoco. O sea, como que hicieron cosas que no están padres, como por ejemplo eso de que todos los que quieran pasar un partido tienen que, ¿cómo se llama? Que tienen que pagar, no le veo como que chido. Con razón, ya estás aburrido. No estoy aburrido. He estado platicando cosas bien chidas, Adri. Hasta platicamos de la guerra de los tlaxcaltecas, gracias, Adri, contra los ninjas. Ya platicamos esa historia. Pero bueno, vamos a la música, deja ver qué ponemos, este ya lo pusimos, este también ya lo pusimos, este también, aquí está, ustedes la habían pedido y aquí la tienen, aquí está Saya, para ti, la canción se llama He Creído, un tema musical que costó mucho, porque la grabaron tanto los Yairas como Saya. Mi favorita es la de Saya. Estás a través del Gallito Radio. Buenas tardes, buen provecho. Soy el Chanequito.

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1: Pero sí quiero decirles que estoy muy contento. O sea, lejos de todo, estoy muy contento porque conseguí mi espada de He-Man y los Amos del Universo. Conseguí mi palomera. Me compré un Battle Cat y me regalaron del Día del Padre unos muñequitos de He-Man. Y sí estoy muy contento, la neta. Sí estoy muy contento. Ya, en algún momento de la vida, de verdad, yo digo que, híjole, algo bueno tuve que haber hecho. Porque me lo regaló Mía y su mamá de Mía, del Día del Padre. Está padrísimo, ¿no? Es He-Man, Pistachón Zigzag, Man at Arms y Ralman. Luego, después, te digo que en el cine conseguí la palomera de He-Man y los Amos del Universo. Y luego también conseguí un Battle Cat que me hacía falta. Conseguí un Battle Cat que hace miau, miau. Mira, hace miau, miau. Miau, miau, miau, hace. Y luego también conseguí mi espada de Grayskull. Y la verdad está padre. ¿Alguien ya vio la de los Amos del Universo? A mí me gustó mucho. Habrá gente, la gente que diga que no, póngamelo ahí para empezar a bloquearlos. Por favor. Si a usted no le gustó los Amos del Universo, dígamelo para bloquearlo de una vez. Ándele, ¿sí? Sí, por favor. Y si no ha ido a ver Amos del Universo, vaya a verla. Además, ¿no la has visto? Ve a verla. Y luego también viene Toy Story. La estoy esperando. La de Toy Story. De todas maneras, ya me iba. Gracias, Leti Maldonado. También viene Toy Story, viene Street Fighter. Este siguiente mes también viene Spider-Man, viene Resident Evil. ¿Sigues con eso? Claro, barulero, todavía sigo. Y así todo el año, de aquí hasta que llegue el 2027, voy a andar con mis ideas. Pero sí, conseguí mi espada y ahora soy el chamaco más feliz del universo. Claro. Oiga, por cierto, ¿por qué? ¿Y por qué voy a cambiarlo? Cuando tú tengas tu programa, tú haces tu programa y metes lo que quieras. ¡Gracias, Leti! Yo aquí voy a hablar de eso. Mira, otra de las cosas que quiero decirles. Todos conocemos que hay tradiciones en México, ¿no? Dice, a ver, por ejemplo, la tradición de Día de la Madre, tradición del Día del Padre, tradición. Dice, tengo el He-Man en Lego. Ah, sí, yo también. Yo también. La tradición del 14 de septiembre y 15, ¿no? Tenemos la tradición del Día de Muertos. Yo creo que las inundaciones en México también ya tendrían que ser tradición. De veras. En tiempos de lluvia. Ay, ya casi se acaba la pila. En tiempos de lluvia, yo creo que sería bueno que ya dijeran que las inundaciones son una tradición en México. De verdad. El temblor, no, en septiembre. Desde septiembre empieza la tradición de los temblores. El 19 de septiembre, como ya van dos en el mismo día, pues yo creo que es parte. Ahora en septiembre ya los temblores. Tienen que ser tradición, barulero. Tiene razón. El temblor es como ya parte de nosotros. Así que hay guadalupanos, la gente que le gusta Ángeles Azules y los temblores, güey. Ahora, yo sé que sí, los temblores. A mí en lo particular, pues sí me dan terror los temblores, ¿no? Me dan terror. Porque el último lo viví en 4D abajo de los escombros. Entonces, sí. Si usted ha estado en un temblor y no ha estado atrapado, no lo ha vivido, ¿no? A mí ya me tocó vivirlo bien, ¿no? A mí ya me tocó vivirlo bien chido. Entonces, yo sí le quiero decir a usted algo. que aunque me da como que terror, me tranquilizo. O sea, como que digo, híjole, está bien fuerte, pero no hago drama. Y muchos de ustedes tampoco hacen drama. Porque ahora que fue el mini temblor que pasó, había gente de otros países súper espantados y los mexicanos así de, ah, fue de 5.5. En serio, es más, ni usted y yo nos espantamos cuando son de 6.5. Ya cuando sube a 6.8, entonces sí nos espantamos, ¿no? Cuando llegamos a 7, dices, ah, estuvo fuertezón, porque hemos tenido de 8. Entonces, sí, el terremoto, pero yo creo que nosotros tenemos el problema, nosotros somos parte del problema, y le voy a decir por qué, porque en septiembre ahí estamos todos, que retiemble en su centro la tierra, y nos hace caso, porque nosotros lo estamos pidiendo, porque nosotros estamos pidiendo que retiemble su centro la tierra. Usted no diga que no. En las inundaciones, ¿usted cree que las inundaciones son porque sí? No, señores, es para que vean que el asfalto ya está durando más de 40 años. O sea, 40 años que no se ha cambiado el asfalto y madreado y todo, madreado, pero ahí sigue después de tantas inundaciones. Usted dirá, las inundaciones, o sea, ve, hasta el metro colapsa. Es para que usted tome en cuenta que de verdad tenemos un metro que podemos extrañar si se descompone. Es para que valoremos lo que tenemos. Sí, ¿usted cree que esas cosas pasan nada más porque sí? No, señores. El desmadre, por ejemplo, mira, te voy a decir una cosa. El desmadre, ese Bocanegra era un loquillo, ya sé. ¿Usted piensa que, por ejemplo, cuando ya ves que te subes al metro en Pantitlán, güey, y están todos así amontonados, güey, y se están quejando? No es que se quejen, señores. Ustedes en pandemia ya pedían salir a abrazar a la gente. Entonces, la vida dijo, ahí está, güey, para que se abracen, para que estén juntitos, güey. O sea, ahorita nadie se acuerda del COVID. Pero hace 3 años nos estaba llevando la chetilica flaca. ¿Eh? Algunos de nuestras familias y amigos no lo lograron. Nosotros seguimos en esta vida y seguimos haciéndola de pedo todavía y nos... ¿De veras? Y nos quejamos de todo. De todo nos quejamos todos nosotros. ¿Por qué? Pues porque es parte de nosotros el quejarnos. Pero también el quejarnos nos hace sentir que estamos vivos. Cuando tú te machucas, dices, ay, güey, me dolió. Buen síntoma de que estás vivo, güey. Neta. Hay buen síntoma en el hecho de que tú te levantes en la mañana, güey, y pisas un lego, te hace sentir vivo. El hecho de que respires, te hace sentir vivo, güey. ¿Tienes problemas? Estás vivo, güey. Se pueden resolver. Nada es para siempre, pero menos los problemas. A veces nosotros no nos damos cuenta de lo que tenemos a un lado. Mucha gente se preocupa porque no se puede comprar un celular que quiere, no se puede comprar el mejor coche, no se puede comprar... Hay gente que no tiene ni para comer, güey, no tiene ni piernas a veces. Y muchos de nosotros preocupándonos por unas pinches cosas materiales, ¿no? O sea, no nos damos cuenta. Cuando te pegas en el dedo chiquito... No, yo me he pegado en el chiquito y en el dedo también, o sea, estás vivo. Aparte, el que te pegues en el dedo te hace recordar que tienes madre, porque dices, chingada madre, tan pendejo. Yo así soy, me pego y yo solito me enojo conmigo mismo, ay, tan pendejo, chingada madre. Ya estoy acostumbrado, ya debería tener yo callo, te lo juro, o sea, es horrible. ¿A poco no es cierto? Yo no sé por qué chingados. Ahora, fíjense, traes zapatos, güey, traes tus zapatos, no te pegas, güey, no te pegas, no te pegas, andas descalzo o traes chanclas, ahí vas y te embarras, güey. ¿Qué pedo con eso, güey? ¡Qué poca madre! ¿No les ha pasado eso? De veras, te pones chanclas o andas descalzo, chocas, güey. Dices, no mames, güey. O luego, por ejemplo, cuando dices, fíjate, estás haciendo algo y dices, no se vaya a romper, no se vaya a... Y se rompe la chingadera. Eso es a lo que yo llamo ley de la atracción. No se vaya a romper, no se vaya... Se rompe la chingadera. Dicen que ley de Murphy, cuando tú piensas que algo va a estar mal, va a estar peor. Pero estamos vivos, no pasa nada. Un aplauso para todos nosotros. Porque le voy a decir algo. De verdad, de todo corazón, a todos los que están aquí, a todos los que nos escuchan en radio, a todos los que nos escuchan en redes, a todos, a su familia que está con ustedes en este momento, yo les aplaudo y los felicito, de verdad, con todo cariño y con todo mi corazón, los felicito. ¿Y sabe por qué los felicito? Porque ustedes fueron los ganadores de esa enfermedad. Ustedes fueron los que ganaron esa pandemia. Ustedes son los triunfadores, los que lo lograron, güey. Ahora su obligación está, de verdad, su obligación. No es otra cosa, no es compromiso. Tiene que ser obligación. Su obligación es vivir. Salir avante de cualquier cosa que se le presente. Si ustedes pudieron con una pandemia, con todo lo demás van a poder. Así que bueno, así es. Pero bueno, señoras, señores, yo me despido. Muchísimas gracias a todos ustedes por haber estado con nosotros desde la mañana. Llegará ahorita en un momento más mi querida Akira Recio. Yo deseo que hoy coman bien rico. Disfruten cada comida, agradecer que tenemos salud, así es, salud, y que tenemos todavía algunos que tengan padres o que tengan sus hijos. A todos ustedes, gracias. Gracias por reírse, gracias también por permitirme entrar a sus oídos. Soy la voz atrapada en tu radio, y el hecho de que usted me ponga atención a las pendejadas, porque no hay otra manera de decirlo, a las tonterías que digo, lo hago para hacerle reír. Y le recuerdo algo: esto es un show y la vida también. Soy el Chaneque, Chanequito de tu vida y de tu amor. Hasta el día de mañana. Bye bye. Gracias a todos ustedes, gracias, hasta mañana. Gracias Lulú Sánchez, gracias Lulú Lemon, gracias Pasión Nice, gracias Leti Maldonado, gracias Ani Salgado, oye, Rocío Rodea, a todos ustedes, Almita 21 Gramitos de Amor, Luzma, gracias Luzma, Daniel Hernández, gracias a todos, hasta el día de mañana, Aileen. Maribel Reyes, gracias.

Todos. Sí podemos. Todos. Ándele, sí, por favor.

0: Miguelita
1: y mi corazón,
0: Rosalba Quiroz, Oscar en Edward Park, Oscar Santibáñez, Máquina de Fuego.

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1: Lupita Aguilar, la gente de Leyan, sí, gracias. Hasta mañana, queridos amigos. Que Dios, en el que ustedes crean, que ilumine su camino.

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Vamos a cantar un tema que tal vez muchos de ustedes no sepan, pero andan por ahí unas gentes por allá en Holanda que están cantando ese tema, que por aquí dice que por allá se escuchaba la música de los siempre alegres, alegres de Terán. Para ustedes, la bonita melodía que lleva por título Prenda del Alma.

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0: Bueno.
1: Hola, mijo.
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Muy buenas tardes a todos, ¿cómo están? Bienvenidos a esto que es Recio Paisano. Los saluda con mucho gusto su amiga Kira Recio desde la ciudad de Durango, Durango, México, para Nueva York y el mundo. Saludando a toda la gente bonita. Oigan nomás, pareciera que traen ahí unos arrancones. Válgame. A ver.

Ya los fui a regañar que por favor le pararan a su showcito. ¡Qué bárbaros! Esos alucines. Hay un tope que está aquí cerca. Se supone que los topes son para reducir velocidad. ¡Nah, hombre, les vale! Por eso aquí hay varios talleres de suspensiones. Porque luego nomás no. A Chongo Manuel, saludos. A toda la gente que se va conectando, buenas tardes y bienvenidos. Espero que les guste el programa del día de hoy. Vamos a iniciar esta semanita de lunes 8 de junio ya. Junio, ya, medio año. De volada se nos fue. Pero vamos a cotorrear, vamos a poner música, vamos a chismorrear de tantas anécdotas y cosas que han ocurrido a lo largo del fin de semana. Saludando a la gente de Acuña, Coahuila, México, también les mandamos un saludo. Por ahí al checoslovaco, buenas las tenga y mejor las pase, dicen por ahí. Vámonos pues con música, llega Sergio Vega y el Chaka. Y esto que dice la número 20, no le cambie, regresamos.

0: Ya estamos de regreso, son las 3 de la tarde con 21 minutos, hora centro de México, 5 con 21, hora de Nueva York. Y vámonos al clima en Nueva York, 21 grados centígrados. Hoy la máxima es de 22, mínima de 16 grados. El día martes, 26 grados centígrados. Se espera que haya aumento de temperaturas por ahí del jueves. Entonces, está haciendo mucho calor también por allá. Aunque se siente igual que aquí en Durango, porque más o menos lo que es en Durango y en Nueva York andamos manejando por ahí las mismas temperaturas, pero no, no se crean. No se crean, con razón me estoy cocinando y abuelo a carnitas. Estamos aquí en Durango a 30 grados centígrados. Con una nota que nos hace el clima o las páginas del tiempo, donde nos dice que los rayos UV están extremos. O sea, si usted me ve más oscurita, no crea que es por los filtros o las luces. Es simplemente que el sol está quemando, pero que si de veras, como las páginas de Facebook. Máximas de 30, mínimas de 10 y algo. Humedad al 6%. No, no tenemos humedad, por eso se siente horrible, horrible. La Ciudad de México, vamos a ver. Vamos a ver en la Ciudad de México. 21 grados centígrados, esperan 6 días de lluvia consecutivos a partir de mañana. O sea, hoy no, mañana. Mañana va a empezar la lluvia. Máximas de 23 grados centígrados, mínima de 16. De 16 grados centígrados. Entonces, pues bueno. Lo que sí es que está haciendo mucho calor. Dice, ¿cuándo salimos? Pues, tú dímelo. Oigan, lo que está dando mucho de qué hablar en redes sociales. Kenia Ozzy y Peso Pluma terminaron su noviazgo. Ah, hicieron un comunicado y todo donde dice que terminan con amor, con respeto y en los mejores términos. Y es que ya lo hicieron oficial, pusieron fin a su noviazgo. Y tras algunos días de especulaciones, versiones que apuntaban a la ruptura, pues bueno, el sábado se confirmó ya la noticia. Terminaron su noviazgo. Pero yo tengo mis dudas. ¿Por qué sería? Se miraban tan enamorados. Siempre pasa lo mismo. Pero yo tengo dudas. Yo tengo dudas. Porque no sabemos qué pasó. ¿Qué pasaría? ¿Alguien sabe? ¿Alguien que me cuente? Que me saque de esa duda. Porque yo no sé. Lo que sí es que también estaba viendo que estaban diciendo que Cristian Nodal volvió a tener problemas con su nombre. Entonces, vamos a estar hablando de esos chismecitos. A ver qué pasa. Y bueno, la América vuelve con refuerzos de cara a la apertura de la Liga 2026. ¿A qué equipo de fútbol le van, oigan? ¿Cuál es el equipo más malo? ¿El Chivas o el América? Tengo mis dudas. Alguien que me diga, ¿quién es el equipo más malo en México, en la Liga Mexicana? ¿Y luego cuándo juega México? ¿El jueves? ¿A la una? Sí, ¿no? A la una es el partido. A ver cómo nos va. ¡Ay, qué fuerte! Vámonos con más música. Llegan las complacencias. Llega esto que es de Gerardo Coronel, el Jerry. Y dice, no se dice. No se dice, ya no puedo. Se dice, ya no quiero. No se dice, ya no. Ya no. ¿Cómo era? No se dice, te estoy engañando con otra. No, no se crean. Ya vamos a dejar a los infieles en paz. Ya no vamos a hablar de infieles. ¡Regresamos! No le cambie.
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0: ¿No te gustó la película o qué? Como no quisiste nada, palomita, refresco, nada, pues dije, no me gustó.
1: No tenía ganas.
0: Ya. ¿Qué traes? ¿Dónde enojada o qué hice? ¿Qué te dijeron? ¿Por qué andas así?
1: Siento que necesitamos un tiempo.
0: Tiempo, ¿qué es un tiempo? ¿Una semana, un mes, 2 meses, 3 meses?
1: No sé. Solo tiempo para pensar.
0: Pensar. Puso un tiempo.

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Ya estamos de regreso. Oigan, felicidades a la BAM, que fue con el mismo que le dio una limpia a los del Cruz Azul y ya consiguió pareja. ¡Míralo! ¡Qué bárbaro, qué bárbaro! Yo también voy a ir con el mismo brujo que ustedes dos. Con el mismo brujo que fue la BAM y con los que fueron los del Cruz Azul. A ver si ya, también me llega un amorcito, ya, ¿no? Es justo y necesario, creo yo. Me lo merezco, me lo merezco. Me he portado bien, como los niños en diciembre, ¿verdad? Me he portado bien, me merezco un buen premio. Un hombre fiel, amoroso y sincero. Uy, no, pues no, ¿verdad? Uy, no, pues no, ¿verdad? Dice, ya llegué, me hablabas. ¡Ay, ay, ay, ay, ay, ay, ay, ay, ay! Oigan, ¿qué onda con eso del álbum de Panini o qué rollo? 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Oigan, vámonos con más música. Llega algo que es de Josie Cohen con Jorge Medina. Van a venir a Durango. A esos invítenme. A esos sí me gustaría escucharlos. Y esto que dice de ti exclusivo, no le cambies. Regresamos.

Ya estamos de regreso, son las 3 de la tarde con 46 minutos, hora centro de México, 5 con 46, hora de Nueva York. Y bueno, fíjese que estaba viendo yo por ahí unos videos de la selección de Japón que estaban pues yéndose ya a Estados Unidos, al parecer estaban en Monterrey y la gente está bien atacada. La gente está bien atacada, que porque los japoneses se van, que porque no les gustó la cancha donde les tocó entrenar y que ahora sí que van a decir de nosotros en Japón, pom pom y no sé qué. Pero les informo, les cuento y les platico para que no se ataquen. Al parecer no es nada que hay, no, es que no, a lo mejor sí no les gustó, pero no se van por eso. El plan inicial siempre ha sido ese. Ellos venían a pasar una semana en Nuevo León y de ahí su lugar de concentración va a estar en Estados Unidos. Entonces no se ataquen, no se ataquen. Lo que sí es que algo que dijeron varios influencers y varias personas relacionadas a este tema, pues es de que el mundial esta vez no fue hecho para los mexicanos. Los boletos para ir al mundial están desde, ¿qué les gusta? 35 mil, 40 mil pesos hasta un millón de pesos. Entonces, nomás tan tele. Como que la situación económica en el país no da mucho para eso. La verdad, sí lo hicieron como que más para todos los extranjeros, porque para los mexicanos, yo creo que muy contaditos van a ser los mexicanos que puedan pagar esa cifra. Les digo, es un costo muy elevado. También están mencionando mucho que las sanciones a los lugares que reproduzcan o que pasen los torneos de la FIFA. Entonces, ¿qué estará pasando? ¿Qué va a pasar? Yo no lo sé. Pero... No, oigan, Durango, me dueles. Durango se volvió noticia nacional otra vez. Y por nada bueno, lamentablemente. Resulta ser que el gobernador de Durango dijo que el jueves, por inicio del mundial, los niños no tienen clases. ¿Eh? ¿Qué les parece? El partido del mundial creo que inicia a la 1 de la tarde, pero se suspenden clases todo el día. Y si México gana, el viernes tampoco hay clases. ¿Qué les parece? ¿Qué les parece? En lugar de decir, ah, no, vamos a llevarnos una televisión para que los niños vean el partido de México en la escuela. Nada, no hay clases. Es más, casi casi nos dijeron que no iba a haber clases ya porque ya iba a empezar el mundial. ¿Qué tiene que ver una cosa con la otra? Pero bueno, ¿qué vamos a hacerle, verdad? Bendito México mágico. Ay, señor. Pero bueno, sigamos nosotros por ahí divirtiéndonos y escuchando un poquito más de música. Llega Ulises Chaides con esto que dice, te regalo. Vamos a ponernos románticos mejor, para que se nos olviden las cosas malas. ¡Regresamos! ¡No le cambie!

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2: Ya. Okay. Seriedad, muchachos, por favor.
3: ¡Márquele, Mechito!

0: bien.
1: Ya estamos de regreso, ya son las 3 de la tarde con 58 minutos, hora centro de México, 5 con 58, hora de Nueva York. Oigan, ¿y luego qué creen? Ay, no, es que les digo que el mundo del espectáculo Chihuahua separa amistades, familias, etcétera. Les cuento que mis dos capibaras favoritos andan agarrados del chongo. Andan agarrados del chongo, esto debido a las presentaciones que se están haciendo en la gira de Estados Unidos. Pues resulta ser que el buen Coyote pues no se ha presentado. Y obviamente pues el público se molestó y pues preguntaba y así. Entonces él responsabilizó al representante del Coyote y obviamente agradeció a Julio Preciado por hacerse presente, pues a sustituir al buen Coyote. Pero pues resulta ser que el Coyote pues dijo que no, que eran otros conflictos, que no era culpa de su equipo. Y pues ahí se andan tirando. Ay, no puede ser. ¿Qué va a pasar con mis capibaras favoritos? Yo no quiero que se peleen. La verdad es que es un concierto que vale la pena y es una amistad muy bonita la que ellos tenían. Entonces no está chido que anden peleando. Yo quiero que se reconcilien. Ya se terminó esa era de los capibaras. Pues sí estaban diciendo, pero no, yo no quiero. Esos dos hacen muy buen equipo. Irving, saludotes. Hacen muy buen equipo esos dos. Yo no quiero que se separen. Yo quiero que sigan trabajando juntos. Son una cosa maravillosa. Pero pues bueno, ya veremos qué pasa con la gira por Estados Unidos con estos dos personajes. Milik, le mando un fuerte abrazo al buen Alguarito, a Fuentes, a Luigi, a Jair, a Irving. A todos y cada uno de ustedes que están conectados, muchas gracias por acompañarnos. Yo sin más por el momento me voy y me despido. Mi nombre es Akira Recio, esto fue Recio Paisano. Cuídense mucho, pórtense bien y que Dios me los bendiga. Bye, bye.

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